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mucho respeto, le vamos a dar un aplauso, pero aquí en el conjunto más con nuestro medio. 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

No importa lo que te haya sucedido en la vida. No importa cómo se vean las cosas ahora mismo. Dios sabe exactamente cómo hacerle para que todo te ayude para bien. Usted lo único que debe hacer es seguir creyendo en papá, seguir creyendo en Dios. Romanos 8:28. Ahora bien, sabemos que Dios dispone todas las cosas para el bien de quienes lo aman, los que han sido llamados de acuerdo con su propósito. Si usted observa, si usted se da cuenta en el versículo, no dice que todas las cosas son buenas. Dice que Dios sabe cómo tomar incluso las cosas horribles, las malas, y hacerlas que esta obren para bien. Si lo que tú estás pasando no es bueno todavía, entonces simplemente ese capítulo de tu vida aún no ha terminado. Mi amigo, ya se dio cuenta. Dios aún piensa que tú vas a salir triunfante. Dios cree en lo mejor de ti. Hoy tú cree en papá y confía que para los que aman a Dios, todas las cosas le ayudan para bien. Que Dios te bendiga inmensamente y que tengas un hermoso día agarrado de la bendición de Dios. Recuerda que Dios es bueno.

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1: Las 4 de la mañana, 2 minutos, son las 4 de la mañana, 2 minutos. ¿Qué tal, oyente? Feliz despertar, feliz amanecer a toda nuestra audiencia en la ciudad de Montería y el departamento de Córdoba. A esta hora de la mañana reciban, como de costumbre, el saludo cordial del equipo ganador de Olímpica Estéreo. Ricardo Mejía, Gerardo Torres, El Pupino, DJ Franco y este servidor Néstor Cueto Guzmán, les decimos, ya estamos listos para este nuevo amanecer. Buenos días, audiencia, que Dios bendiga tu día y traiga mucha fortaleza para enfrentar los desafíos que puedas encontrar en el día de hoy. No olvides agradecer a Dios por esta nueva oportunidad de vivir al despertar. No olvides que estás vivo en esta hermosa mañana gracias a la misericordia y el maravilloso amor de Dios. Que en este nuevo día desaparezca la dificultad en tu camino y que tus pasos se dirijan al lugar de luz. Feliz amanecer para todos. Bienvenidos.

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0: Las 4 de la mañana, 3 minutos, son las 4 de la mañana, 3 minutos, mucha atención. 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
0: Joven de 16 años murió tras grave accidente de tránsito en el municipio de Montelíbano. Una nueva tragedia enluta a una familia en Montelíbano, departamento de Córdoba, luego de confirmarse el fallecimiento de Breiner Andrés Salgado Arrieta, de aproximadamente 16 años, quien sufrió un accidente de tránsito durante la madrugada de ayer domingo. El siniestro se registró en el barrio San Francisco, de acuerdo con la información preliminar. Una fuente entregó detalles sobre el impacto ocurrido después de la medianoche y que alertó a los habitantes del sector, quienes acudieron al lugar y ayudaron a gestionar el traslado del adolescente a un centro asistencial. Breiner Andrés fue llevado a un centro médico para recibir atención médica por las lesiones sufridas durante el accidente. Sin embargo, posteriormente se confirmó su fallecimiento. Noticia que generó profundo dolor entre familiares, amigos y personas cercanas.
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0: Las 4 de la mañana, 5 minutos, son las 4 de la mañana, 5 minutos, Olímpica Estéreo informa.
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0: Mucha atención, minero habría resultado herido durante operativo policial contra delitos ambientales en Caucasia. Un minero había resultado herido en una pierna durante un operativo adelantado ayer domingo por la Policía Nacional contra los presuntos delitos ambientales en el sector de Corrales, en jurisdicción de municipio de Caucasia. De acuerdo con las versiones preliminares entregadas por los trabajadores de la zona, la lesión se habría producido luego de que un uniformado accionara presuntamente su arma de dotación en medio del procedimiento. Esta circunstancia deberá ser esclarecida por las autoridades.
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0: 4 de la mañana, 7 minutos, son las 4 de la mañana, 7 minutos, Olímpica Estéreo informa.
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0: Conductor de Brasilia permanece en la unidad de cuidados intensivos de una clínica tras un accidente en la vía Caucasia La Apartada y se cuestiona la falta de aviso. El grave accidente de tránsito registrado en la vía Caucasia La Apartada dejó seriamente lesionado a Elvio Benítez, conductor de bus de Expreso Brasilia, natural de Lorica en el departamento de Córdoba y residente en Barranquilla. Benítez permanece internado en la unidad de cuidados intensivos de una clínica en la ciudad de Montería, mientras sus familiares expresaron inconformidad porque, según aseguran, no fueron informados oportunamente sobre el accidente y solo conocieron la situación cuando el conductor ya se encontraba en la clínica.
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0: 4 de la mañana, 7 minutos, son las 4 de la mañana, 7 minutos, Olímpica Estéreo informa.
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0: Otro accidente de tránsito, esta vez a la entrada de Cereteo y San Carlos, y deja varias personas heridas. Un accidente de tránsito se registró el día sábado en las principales vías de acceso al municipio de San Carlos en el departamento de Córdoba y que deja varias personas lesionadas. En el siniestro estuvieron comprometidos un furgón, un motocarro y un automóvil, situación que generó preocupación entre los habitantes y el conductor que se encontraba en el sector. Tras el impacto, testigos y residentes cercanos se acercaron para auxiliar a las personas lesionadas y alertar a los organismos de emergencia. Los heridos fueron atendidos en distintos centros asistenciales de salud en el departamento. Hasta el momento no se ha reportado personas fallecidas como consecuencia de este hecho de tránsito.
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0: 4 de la mañana, 9 minutos, son las 4 de la mañana, 9 minutos. 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
0: 7 integrantes de la cuadrilla Franco Benavide mueren en operación militar en Nariño. Siete presuntos integrantes del Frente Branco Benavides, estructura del Estado Mayor Central de las disidencias de la FARC, murieron ayer durante una operación desarrollada en zona rural del Peñol, Nariño. Otras cinco personas fueron capturadas según el balance entregado ayer domingo 6 de septiembre por el presidente Abelardo de la Espriella. El mandatario informó que los resultados corresponden a operaciones realizadas durante las últimas 24 horas como parte de la ofensiva de la fuerza pública contra las estructuras armadas ilegales, narcotráficos y economías ilícitas.
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0: 4:10 Olímpica Estéreo informa.
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0: Identifican a motociclista que murió en accidente en la vía Montería CNT. Como Luis Felipe Ortega, fue identificado el motociclista que perdió la vida durante la mañana de ayer domingo 6 de septiembre en un accidente de tránsito registrado en la vía que comunica Montería con CNT. De acuerdo a la información, el joven se movilizaba en sentido sur-norte cuando, por circunstancias que son materia de investigación, terminó sobre la carretera y posteriormente fue arrollado por un bus de turismo que circulaba por el mismo corredor vial. El fuerte impacto le ocasionó lesiones de consideración que provocaron la muerte en el lugar del siniestro. Las autoridades acudieron al sitio para realizar la inspección técnica del cuerpo y recopilar elementos materiales probatorios para precisar cómo ocurrió el accidente. Por ahora, no se ha determinado oficialmente qué provocó que Luis Ortega terminara sobre la calzada antes de ser impactado por el vehículo de transporte especial.
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0: 4:11 Olímpica Estéreo informa.
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0: Fuertes vientos y lluvias causaron daños en redes eléctricas en Montería y varios municipios del departamento de Córdoba. Las ráfagas de viento y lluvia registrados ayer en el departamento de Córdoba provocaron daños en parte de la infraestructura eléctrica que abastece sectores urbanos y rurales de Montería y otros municipios del departamento. La empresa Afinia informó que sus equipos técnicos seguían en las horas de la noche adelantando labores para atender las averías y avanzar así en el restablecimiento del servicio en las comunidades afectadas. De acuerdo con la compañía, las afectaciones se presentaron en los circuitos Pradera 4, Río Sinú 3, 4, Montería 5, Nueva Montería 2, Tres Piedras, Santa Lucía, Dos Córdobas, Canalete, además de la línea 576.
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0: 4:12 Olímpica Estéreo informa.
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0: Más controles en las vías, más seguridad para todo. La policía fortalece los controles en las vías para prevenir siniestros y proteger la vida. Las estadísticas están disparadas y las muertes pasan de 220 ya en el departamento de Córdoba. Por ello, la Policía Nacional, a través de la Seccional de Tránsito y Transporte de la Metropolitana de San José de San Jerónimo de Montería, adelanta labores permanentes de registro y control en diferentes sectores del área urbana de la ciudad. Esto con el propósito de prevenir la siniestralidad vial y fortalecer la seguridad de todos los actores viales. Durante las acciones, los uniformados realizaron registro a vehículos, motocicletas y personas, solicitando antecedentes y verificación del cumplimiento de las normas de tránsito. Además de otras actividades preventivas encaminadas a identificar conductas que puedan poner en riesgo la integridad de los ciudadanos.
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0: Las 4:13 Olímpica Estéreo informa.
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0: Conductor de motocarro resultó herido tras salirse de la vía entre San Antero y Coveñas. Un hombre resultó lesionado luego de sufrir un accidente de tránsito mientras conducía un motocarro por la vía que comunica a San Antero en el departamento de Córdoba con Coveñas a la altura del corregimiento del Porvenir. De acuerdo con la información preliminar, el conductor habría perdido el control del vehículo y terminó saliéndose de la carretera hasta quedar dentro de la maleza. El accidente fue advertido por un motociclista que transitaba por el sector y observó el motocarro fuera de la vía. El ciudadano se acercó para verificar lo ocurrido y posteriormente otras personas llegaron al lugar para auxiliar al conductor lesionado.
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0: 4:14 son las 4:14 Olímpica Estéreo informa.
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0: Montería instalará 8 nuevos puntos de vigilancia para reforzar la seguridad. La Alcaldía de Montería anunció la instalación de 8 nuevos puntos o postes de vigilancia y control en diferentes sectores de la ciudad como parte de la estrategia orientada a fortalecer la seguridad, prevención del delito y la convivencia ciudadana. La iniciativa fue presentada por el secretario de Gobierno de Montería, Juan José González, quien explicó que la nueva infraestructura permitirá ampliar la capacidad de monitoreo y respuesta de las autoridades. Los 8 puntos serán distribuidos en zonas estratégicas de la ciudad en el periodo lo más antes posible, con el propósito de brindar mayores herramientas para las labores de vigilancia, prevención y control. Según la Administración Municipal, estos espacios también permitirán mejorar la atención frente a las situaciones que puedan alterar el orden, la seguridad y la tranquilidad de los ciudadanos.
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0: 4:15 son las 4:15. Olímpica Estéreo informa.
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0: Migración Colombia expulsa a extranjero en Montería por antecedentes judiciales y problemas de convivencia. Mucha atención porque Migración Colombia hizo efectiva en Montería la expulsión de un ciudadano extranjero que registraba sentencias judiciales condenatorias y ejecutadas con antecedentes relacionados con comportamiento contrario a la convivencia ciudadana. El procedimiento hizo parte de una serie de controles migratorios desarrollados recientemente en distintos sectores del país, entre ellos Cartagena y la capital del departamento de Córdoba, Montería. De acuerdo con Migración Colombia, durante la verificación realizada en Montería se estableció que el ciudadano extranjero tenía registrada en los sistemas oficiales varias decisiones judiciales condenatorias ya ejecutadas. Tras comprobar la información, la autoridad migratoria explicó que la medida administrativa de expulsión en el territorio nacional se hacía efectiva. Hasta el momento, no se ha divulgado públicamente la identidad ni la nacionalidad de la persona expulsada en la capital del departamento de Córdoba.
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0: 4:17 son las 4:17. Olímpica Estéreo informa.
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0: Inmovilizan 33 motocicletas y 4 carros durante operativo de tránsito en Montería. La Policía Metropolitana de Montería inmovilizó 37 vehículos, entre 33 motocicletas y 4 automóviles durante operativos de control realizados en distintos puntos de la ciudad. Los procedimientos fueron adelantados por uniformados de la Seccional de Tránsito y Transporte en zonas como el Centro, el Recreo y la Margen Izquierda de Montería. Los operativos también dejan 8 comparendos, además de las inmovilizaciones a personas con infracciones relacionadas a la movilidad. Las acciones que se desarrollaron en el marco del plan denominado Comando Situacional, estrategia con la que las autoridades buscan reforzar la vigilancia vial y prevenir conductas que puedan poner en riesgo la seguridad de los ciudadanos.
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0: 4:18 son las 4:18. Olímpica Estéreo informa.
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0: Autoridad pone la lupa a viviendas con concentración de animales. Las autoridades de Montería adelantan controles a viviendas donde se reporta una alta concentración de animales ante posibles afectaciones relacionadas con las condiciones sanitarias y el bienestar de las mascotas y la convivencia con las comunidades. Uno de los casos que ha generado preocupación se registró en el barrio Nariño, donde una residente mantenía cerca de 50 gatos, además de algunas aves en parte de su vivienda. Según la información conocida, funcionarios de la Secretaría de Salud de Montería realizaron una inspección al inmueble durante mayo del año 2026. Y de acuerdo con ese reporte, la vivienda no reunía las condiciones sanitarias adecuadas para albergar esa cantidad de animales. Entre las situaciones advertidas estarían los malos olores provenientes del inmueble y las condiciones en las que permanecen los gatos y las aves.
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0: 4 de la mañana, 19 minutos. Son las 4 de la mañana, 19 minutos. 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
0: Capturan en Planeta Rica alias El Machín, uno de los más buscados en el suroeste antioqueño. Uniformados de la Policía Nacional capturaron en jurisdicción del municipio de Planeta Rica, departamento de Córdoba, alias El Machín, señalado por las autoridades como presunto integrante de la subestructura Edwin Román Velázquez del Clan del Golfo y uno de los hombres más buscados en el suroeste antioqueño. El procedimiento se desarrolló en el corredor vial que comunica la subregión del San Jorge con Montería durante las actividades de registro y control adelantadas por los agentes buscando la identificación y verificación de antecedentes. Según la policía del departamento de Córdoba, durante el procedimiento, los uniformados establecieron que alias El Machín tenía un requerimiento judicial vigente, por lo que hicieron efectiva la orden de captura.
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0: Y ahora de las noticias, son las 4 de la mañana, 20 minutos, 4 de la mañana, 20 minutos. Finaliza así el primer segmento informativo con los hechos más importantes para Montería y el departamento de Córdoba. 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La hora de las noticias, son las 4 de la mañana, 20 minutos.

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1: Las 4 de la mañana 25 minutos, son las 4 de la mañana 25 minutos. Amanecer en el Campo de Olímpica Estéreo. Abrazo cordial a esta hora de la mañana para todos los que se encuentran en los potreros, hombres y mujeres que desde bien temprano se levantan para cumplir la faena del ordeño. Quienes están también trabajando desde tempranito metidos en el río Sinú, los que están haciendo los bloques, los que hacen los bollos, los que hacen los fritos, la empanada, la carimañola, la arepa con huevo, el patacón, el arroz de futbolito, el arroz colorado ese. La gente que está a esta hora haciendo panes, buñuelos, abrazo cordial. Gente de la economía informal, conductores, profesores. Abrazo cordial para todos en este nuevo día, los trabajadores de Urbacer. La gente que está en las estaciones de gasolina, ustedes que van llegando a la ciudad o van saliendo de la ciudad de Montería, el mejor de los viajes. Gracias por la sintonía Olímpica Estéreo. Los precios del ganado vacuno de primera calidad continuaron bajando en el mes de agosto y se mantiene esta tendencia en las diferentes subastas comerciales del departamento de Córdoba y Sucre, en un mercado marcado por una menor entrada de animales y por señales de cambio en el ciclo del precio del ganado joven. Según el análisis del Observatorio de Precios y Costos Agrarios en la zona noroccidental del Caribe colombiano, OTCA, de la Universidad de Córdoba, el comportamiento fue generalizado o sigue generalizando dudas entre las diferentes categorías, porque solo el macho de Levante logró recuperar terreno en el índice de precio recibido por productores y comercializadores, que pasó de 172 a 176. Este resultado estuvo asociado a un incremento del 2.8% en el precio por cabeza, pese a la cantidad comercializada, que se redujo en un 34%. En contraste, el índice del macho precebo cayó de 210 a 205 en el segundo mes consecutivo, con un descenso bastante importante. La reducción estuvo explicada por tanto por la disminución del 2.4% en el precio promedio como por una caída del 3.8% en la cantidad comercializada. El comportamiento también se refleja en el ganado cebado, cuyo índice pasó de 225 a 217 en las hembras después del aumento registrado en el mes de julio. Los índices volvieron a disminuir el ganado de Levante y cayó 3 puntos porcentuales, de el de vientre con 10 puntos y la escotera con 8 puntos. Amanecer en el Campo de Olímpica Estéreo, 4 de la mañana 28 minutos. 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
1: Las 4 de la mañana 43, las 4 de la mañana 43 minutos, buen momento para saludar a nuestros oyentes. Conectados a través del WhatsApp Olímpico 320-536-1905. Mensajes que llegan a esta hora de la mañana. Saludo para la comunidad educativa de la institución educativa El Dorado. Atentamente, el profesor Rafael Enrique Naranjo. Hola, buenos días, fiel oyente de Temprano es Más Bacano para todo el grupo de Olímpica desde España. Jenis Mesa, abrazo cordial para ti, dice el popular Johnny Quirós desde Apartado a esta hora de la mañana. Abrazo cordial, Johnny, gracias por ese reporte de sintonía. Carlos Mario Perdet, desde parte de sus hijos, Carlos David Perdet, en Popayán Canalete, ahí en la vía Popayán Canalete, abrazo cordial. Olímpica, buenos días, para felicitar a Claudia Esquivia en Cantaclaro de parte de todos sus familiares. Hola, buenos días, desde Villacielo, para que me haga el favor, me salude a Sirley Velázquez, Luis Fernando, Kevin y Santiago de parte de Arbey Palencia. Y usted dice, como todos los días, escuchando Olímpica Estéreo desde bien temprano. Buena Vista, Córdoba. Ahí está José Carlos a esta hora de la mañana en la sintonía. También los oyentes se comunican a través del 320-536-1905 a esta hora de la mañana. Oyente Lilia, buenos días.
2: Olímpica, le habla don Jesús Martínez, CRT.
1: Cuéntemelo, don Jesús.
2: Que los mangos todavía hay, pues hay mango todavía. Desayuno mango, almuerzo mango y cena mango.
1: Ah, Dios mío, cuidado, alto para la cañería, pelado. Bueno, Jesús, abrazo.
2: Gracias, muy amable.
1: Ok, abrazo cordial.
2: Bueno, pues.
1: Todo el año comiendo mango. Caramba, Jesús. Me preocupa tu infancia. Hola, buenos días, Olímpica, a esta hora de la mañana, abrazo cordial, dice José Carlos, desde Buenavista, Córdoba. Jason dice, que Dios me lo bendiga, al pie del cañón, desde Soacha, Cundinamarca, para felicitar a mi amada esposa, Andrea Vergara, hoy en el día olímpico de su cumpleaños, para ella, mil felicidades. Otro oyente dice, buenos días, la familia Romero Camargo, de parte de Alex, abrazo cordial a esta hora de la mañana. Más oyentes que nos envían notas de voz a través del WhatsApp Olímpico 325-36-1905.
3: Don Néstor, buenos días. Aquí saludo desde el parqueadero La 26.6 y Cafetería 26.6. Sintonía total desde las 3 de la mañana. 24-7.
1: Muchas gracias.
3: 24-7. Sí, parquero 26-6.
1: Ok, papá, 24-26. Buen número para chance hoy. Para saludar a Luz Marina Pimienta en las Manuelitas Sagún, escuchando Olímpica Estéreo. Ya preparando el tinto, ¿no? Para Damaris, abrazo cordial. Igualmente para Toño Racero y Humberto Racero en Leticia. Hola, buenos días. Señores de Olímpica, para que me hagan el favor, la sintonía desde CDT, Johan Carrasquiel, 24-7 en el barrio Sucre, para mis nietas Luisa Paola y Ángeles Sareni. Que Dios me la bendiga hoy, mañana y siempre. Gracias, Olímpica. Dijo Néstor, buenos días, reporto la sintonía desde el Bajo Cauca Antioqueño, escuchando todos los días Temprano es Más Bacano. Freddy Velázquez, abrazo cordial, Freddy. Hola, buenos días, soy colombiano, soy olimpiquista. Desde Barcelona, España, Arturo Sánchez, el rey Arturo Firme, escuchando Olímpica Estéreo. Viejito, hágame un favor. Al viejito Cordero y a la viejita Lucinda Hernández en el barrio Cantaclaro, de parte del viejo Willington Cordero, abrazo cordial a esta hora de la mañana.
4: Señores Olímpicas, muy buenos días, mi Dios los bendiga a todos. Un saludo cordial a todos el gremio de conductores. a nivel nacional, Córdoba, Montería. Y un saludo especial a la vieja María Sánchez, en el barrio Brisa del Sinudo, de parte de Héctor Villadiego. Mi Dios me los bendiga a todos.
1: Listo, Dios Héctor, abrazo cordial a todos los conductores también. Mucha prudencia en la vía. Desde, dice, en la finca La Abundancia, ahí está Iván Otero en la sintonía desde bien temprano. Buenos días.
5: Hola, pero te la buena.
1: Bueno, ok, con mucho gusto, gracias. Alonso me dice, lluvia de bendiciones para la familia Amarilla Berrocal en Tres Palmas, Simón Pérez. Dios les bendiga, Olímpica. Samuel Monte está de cumpleaños en el día de hoy de parte de Saí Pérez. En Mejor Esquina, Chirú. Felicidades, Olímpica. Desde la Naranjita, Antioquia. Nicolás Acosta Madera. Un saludo para la familia Acosta Madera en el municipio de Sagún. Ahí en la finca Punto Verde o Prado Verde. Abrazo cordial a esta hora de la mañana. Desde las selvas del Mutatá, Antioquia. Saludo para el viejo Lucho, aquí firme en el ordeño y escuchando Olímpica Estéreo. Me reporto desde Bogotá para que me saluden a la familia Ruatán Pino, allá en San Pelayo, vereda El Abanico, de parte de Luis el Poeta. Hola, buenos días. Temprano es más bacano de Olímpica Estéreo. Para darle un feliz cumpleaños a mis padres, Gabriel Vega y Sista Orozco en el barrio Mugambo. Saludo a Sista Orozco, Araújo, mi madre hermosa, que la quiero mucho. Hola, buen día, Olímpica. Dice mi Néstor, para saludar a los conductores taxistas de Barranca Bermeja, que escuchan Olímpica Estéreo desde bien temprano. Cordial saludo para todos ellos. Siempre estamos en la sintonía desde Lebrija, Santander. José Elles, mil felicidades. Hombre, gracias, muchacho. Qué bonito detalle. Para todos, muchas bendiciones empezando el día y escuchando Olímpica. José Gómez, desde Medellín. Hola, buenos días, Olímpica. De parte de Oscar y Cristian, los panaderos firmes, desde San Pedro de Urabá, escuchando Olímpica Estéreo. La gente que está en las panaderías a esta hora de la mañana trabajando, abrazo cordial, hombre. Para Juan y Nicole, también para Emanuel García, a Rinoceronte Suárez. Dios mío, Rigo. Le pusieron rinoceronte. Para Rigoberto Suárez, a Santander Tordesillas, también, que nos sintoniza a esta hora de la mañana, ahí en el Mercado del Sur. Abrazo cordial. La gente que hace deporte también, conductores que a esta hora de la mañana pasan por las carreteras del departamento de Córdoba, cordial saludo en este nuevo día. Para los trabajadores de Braseiro, en Colón, Panamá, desde Montería, Colombia, para todos, la gente de Braseiro, allá en Colón, abrazo cordial. Para Javier Díaz también, gracias por el reporte de sintonía. Tenía rato, Javier, que no te escuchaba en la mañana. Buenos días. Dímelo, Javier. Bueno, parece que no tiene el audio. Ok, muchas gracias, Javier Díaz. Saludo cordial para ti a esta hora de la mañana. Igualmente, José Elles, el popular Pacheco y el negro Mandala, ahí en el Mercadito del Sur. Abrazo cordial para todos ustedes. Son las 4 de la mañana, 53 minutos. Y a todos los cumplimentados en Olímpica Estéreo, les cantamos así.
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0: Son las 5 de la mañana, 9 minutos. 5 de la mañana, 9 minutos. ¿Qué tal, Montería? Aquí estamos una vez más dándoles los buenos días en esta nueva semana, esta nueva oportunidad de arrancar nuevamente nuevas metas, nuevos propósitos, nuevos objetivos. Y por supuesto, aquí estamos llevándoles alegría, entretenimiento, la diversión y todo lo que ustedes necesitan para arrancar en el nuevo día, la nueva semana. Ya es 7 de septiembre, esto va volando rápido. 7 de septiembre del año 2026, la alegría que nos caracteriza, el positivismo, es siempre el mismo, arriba, para tratar de contagiar. Sabemos que hay personas que están atravesando por momentos difíciles. Sabemos que hay personas que hoy comienzan una nueva etapa en sus vidas. Algunos comienzan desde cero, otros simplemente sus vidas comienzan en un cambio. A todas esas personas, aquí estamos con la alegría, como siempre, para ser un ejemplo a seguir, para ser una voz de aliento, para que mantengan la frente bien en alto con los propósitos por alcanzar siempre ahí, sin perderlos de vista. 5 de la mañana, 11 minutos, soy Ricardo Mejía, como siempre, pedirle al Todopoderoso por el nuevo día de vida, por esta nueva semana que arranca. Por eso, Señor, te damos gracias por este nuevo día, por el regalo de la semana que comienza. Ponemos en tus manos nuestros planes, nuestros proyectos, nuestro trabajo, nuestra familia. Guía nuestros pasos, nuestras finanzas. Llena nuestro corazón de paz para poder vencer cualquier dificultad que se nos presente tanto en el día como en toda la semana. Cuida de los que queremos, de nuestros adultos mayores, de nuestros niños. No nos dejes sin el sustento diario. Permite que cada día lo podamos llevar a nuestra mesa, Señor. Y sé tú el centro de nuestras vidas. Tú nuestro timonel, el que nos guía, el que nos da el aliento para seguir cada día, aún cuando creemos y no tenemos suspiro, Señor. Cuando creemos que es lo último. Gracias, porque en ti confiamos. Y tú nunca nos fallas, Padre. 5 de la mañana, 12 minutos. Vamos al resumen de los hechos más importantes con los que se levanta el departamento de Córdoba y la ciudad de Montería. Se los contamos en Temprano es Más Bacano.
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0: 5 de la mañana, 13 minutos. Estas son las noticias, arrancamos. Mucha atención, Montería.
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0: Fue identificado el motociclista que perdió la vida en el accidente entre Montería y Cereté. Como Luis Felipe Ortega, fue identificado el joven que perdió la vida durante la mañana de este domingo 6 de septiembre tras un accidente de tránsito registrado en la vía que de Montería conduce a Cereté. La víctima se movilizaba en motocicleta en sentido sur-norte cuando terminó sobre la carretera y fue arrollado por un bus de turismo que transitaba por el mismo corredor vial. El fuerte impacto le ocasionó graves heridas que terminaron cobrándole la vida, dejando una dolorosa escena y una nueva familia de luto. Las autoridades realizaron las diligencias correspondientes y avanzan en las investigaciones para establecer con precisión cómo ocurrió el siniestro y qué circunstancias llevaron a Ortega a terminar sobre la vía. La tragedia vuelve a encender las alertas sobre la vía Montería-Cereté, un corredor de alta circulación que recientemente también ha sido escenario de accidentes fatales. Mientras avanzan las investigaciones sobre este nuevo caso, familiares y personas cercanas a Luis Felipe Ortega enfrentan el dolor de una pérdida inesperada. Las 5 de la mañana, 14 minutos. 5:14 minutos, más noticias. Les contamos a esta hora de la mañana. Mucha atención, Montería.
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0: Era de Moñitos el otro joven que falleció en accidente en el puente del Asilo en Montería. Una profunda tristeza enluta a otra familia del departamento de Córdoba, esta vez en Moñitos, tras la muerte de Víctor Raúl Manzán Fuertes, un joven oriundo de este municipio que falleció la madrugada del sábado 5 de septiembre en un accidente de tránsito ocurrido en Montería. El siniestro se registró aproximadamente a las 2:53 de la madrugada, cuando Víctor Raúl se movilizaba en una motocicleta y descendía por el puente del asilo. De acuerdo con la información preliminar, por causas que son materia de investigación, habría perdido el control del vehículo y terminó impactando contra la estructura de protección del puente. Debido a la gravedad de las lesiones, el joven murió en el lugar de los hechos. Las autoridades realizaron las diligencias correspondientes y adelantan la investigación para establecer las circunstancias exactas en las que ocurrió este accidente. Víctor Raúl, hijo del reconocido profesor Marzán, por lo que su fallecimiento ha generado consternación entre familiares, amigos y conocidos en Moñitos. La comunidad lamenta la partida del joven y acompañan a sus seres queridos en este medio de este difícil momento. 5:16 a.m. Nos quedamos en vamos a San Bernardo del Viento.
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0: Salió a buscar mangos el día de su cumpleaños y fue encontrado sin vida en San Bernardo del Viento. Lo que debía ser un día de celebración terminó convertido en tragedia para una familia de la zona rural de San Bernardo del Viento. Cristóbal Velázquez Guerra, quien cumplía 49 años, salió a recoger mangos y tras varias horas sin regresar a su casa, fue encontrado sin vida en una finca del corregimiento de Tinajones. La historia comenzó desde el viernes, cuando Cristóbal salió de su vivienda con el propósito de tumbar unos mangos. Con el paso de las horas y al ver que no regresaba a sus familiares, comenzaron a preocuparse por su paradero. La angustia era aún mayor porque en casa lo esperaban para compartir la celebración de sus 49 años. Sin embargo, la espera terminó con la noticia que nadie quería recibir. Durante la mañana del viernes, Cristóbal fue encontrado sin signos vitales en una finca de la zona rural de Tinajones. Las primeras versiones indican que el hombre habría caído de un árbol de mango mientras intentaba recoger los frutos. Esta hipótesis, sin embargo, deberá ser confirmada a través de las diligencias correspondientes que permitan establecer cómo ocurrieron los hechos. La coincidencia de la tragedia con su cumpleaños aumentó el dolor entre familiares y allegados. Cristóbal salió de casa justamente el día en que cumplía 49 años y no logró regresar para celebrar junto a los suyos. Unidades de la policía llegaron hasta el lugar para realizar las diligencias correspondientes y avanzar en el esclarecimiento de las circunstancias de su fallecimiento. La muerte de Cristóbal Velázquez ha causado consternación entre habitantes de Tinajones y deja de luto a una familia que pasó de preparar una celebración de cumpleaños a enfrentar una dolorosa pérdida. 5:18 a.m. 5:18 a.m. Más noticias. Les contamos a esta hora de la mañana, vamos a Lorica.
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0: Comunidad dijo no más. Bloquearon la Bicentenario por deterioro de la vía de Lorica. Ayer domingo 6 de septiembre se presentaron bloqueos en la vía Bicentenario a la altura de la entrada al barrio Villajuana en Lorica. Miembros de la comunidad mantuvieron cerrado el paso como protesta por las difíciles condiciones en las que se encuentra este importante corredor nacional. Los habitantes aseguraron que el deterioro de la vía viene generando problemas para conductores, motociclistas y demás personas que diariamente transitan por esta vía. Ante la situación, decidieron salir a la vía para exigir una solución que permita mejorar las condiciones de movilidad. El bloqueo mantiene afectado el tránsito por este corredor, mientras la comunidad espera una respuesta frente a sus reclamos. Hasta el momento, nos ha informado sobre acuerdos que permitan levantar la protesta y normalizar completamente la circulación en este sector. 5:20 a.m. 5:20 a.m. Más noticias. Les contamos a esta hora de la mañana. Mucha atención, Montería.
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0: Instalarán 8 nuevos puntos de vigilancia para reforzar la seguridad. Con nuevos puntos de vigilancia, Montería busca ampliar su capacidad de prevención y respuesta frente a situaciones que puedan afectar la seguridad y la convivencia ciudadana. El secretario de Gobierno, Juan José González, presentó la instalación de 8 nuevos puntos y postes de vigilancia y control que serán distribuidos en diferentes sectores de la ciudad como parte de las acciones para fortalecer la presencia institucional. La nueva infraestructura permitirá reforzar las labores del monitoreo, prevención y control, además de brindar mayores herramientas a las autoridades para atender oportunamente situaciones que puedan alterar la tranquilidad de los ciudadanos. Desde la administración municipal señalaron que la estrategia estará acompañada de acciones de prevención y promoción de la convivencia con el propósito de generar entornos más seguros tanto para los residentes como para quienes visitan la capital cordobesa. Con estos 8 nuevos puntos, Montería amplía sus herramientas de vigilancia y avanza en el fortalecimiento de la seguridad en distintos sectores de Montería. Las 5 de la mañana, 21 minutos. Más noticias a esta hora de la mañana. Mucha atención.
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0: El 90% de llamadas extorsivas salen de las cárceles. En una comunicación preventiva importante para la seguridad cordobesa, el capitán José Luis Peña Figueroa, subcomandante del grupo Gaula de la Policía del Departamento de Córdoba, en entrevista para los medios difundió recomendaciones clave frente a la modalidad delictiva conocida como falso servicio. El oficial afirmó que este delito o flagelo se está presentando en el Departamento de Córdoba. Generalmente pasa cuando solicitan un servicio, más que todo en el sector rural, donde la persona queda sin señal, se aprovechan de este para o la falta de comunicación y generan una extorsión a sus familiares con el fin de no afectar la integridad de la persona. Más del 90% de estas llamadas extorsivas provienen de los centros penitenciarios a nivel nacional, dijo el capitán Peña. El capitán compartió medidas esenciales que todo ciudadano debe tener en cuenta para prevenir este flagelo. Verificar siempre la identidad de quien solicita un servicio profesional. Contactar a la estación de policía más cercana antes de desplazarse hacia zonas rurales, con el fin de confirmar que la persona citada realmente existe. Compartir la ubicación en tiempo real con familiares o compañeros de trabajo durante el trayecto. Y denunciar de inmediato cualquier situación sospechosa a través de las líneas o la línea 165. Nosotros trabajamos de manera articulada con las demás autoridades en la cárcel de Montería. Hemos realizado diferentes allanamientos a algunos patios con el fin de incautar los diferentes medios tecnológicos para evitar y contrarrestar las llamadas extorsivas, afirmó el oficial, destacando que el Gaula reafirma su compromiso las 24 horas del día, los 7 días de la semana, con personal idóneo y capacitado para orientar a quienes verifiquen o a quienes se vean afectados por casos de extorsión o secuestro, recordando que unidos es posible erradicar estas prácticas delictivas. Este mensaje preventivo refleja el firme compromiso de la Policía Nacional de Colombia y el Gaula con el servicio del apoyo y el acompañamiento a cada uno de los territorios del departamento, y destacan que la línea de atención especial 165 permanece activa para brindar asesoría ante emergencias relacionadas con estos delitos. Las 5 de la mañana, 24 minutos. 5 de la mañana, 24 minutos, más noticias. Les contamos a esta hora de la mañana. Dos jóvenes que fueron víctimas de accidentes. Los accidentes de tránsito del departamento de Córdoba siguen cobrando vidas. Dos jóvenes más perdieron la vida en siniestros viales presentados en los municipios de Montería y Montelíbano, lo que aumenta la cifra a 237 personas muertas por este flagelo en lo que va del año en el departamento de Córdoba. La vía Montería-Cereté vuelve a cobrar la vida de otro hombre que perdió la vida en un accidente de tránsito ocurrido hacia las 5 de la mañana de ayer a la altura de la carrera sexta con calle 101 en inmediaciones del barrio Mocarí. Los hechos se registraron, según reportaron las autoridades, cuando la hoy víctima, según el informe, identificada como Luis Felipe Ortega, de 19 años de edad, conducía una motocicleta de placa LCE-13D y transitaba con un grupo de motociclistas en sentido Mocarí-Los Garzones. Al parecer, el conductor de la motocicleta involucrada perdió el control de la misma, desplazándose hacia el otro carril, donde posteriormente fue impactado por un bus de servicio turístico, muriendo en el acto. Del joven fallecido se conoció que era natural de Cereté y residía en Montería. Esta es la cuarta víctima de este tramo vial en menos de un mes. El pasado 14 de agosto, recordemos, perdió la vida el líder comunal Yair Mestra Castillo, quien fue atropellado por el conductor de una camioneta que se pasó por el carril contrario. Y el 1 de septiembre, Luis Mario Lozano Padilla y Jaime Alfonso Manchego también fallecieron al ser atropellados por un volco. El coronel Héctor Ruiz Arias, comandante de la Policía Metropolitana de Montería, en una reciente entrevista, afirmó que estos últimos meses se han presentado muchos accidentes en el área metropolitana. Estamos trabajando sobre esta situación. Tengo que decir que es difícil cuando se encuentra una sociedad con falta de cultura ciudadana, con falta de cultura vial y con falta de conciencia. Desafortunadamente, no se respetan las normas de tránsito. Las personas quieren actuar bajo su criterio y condicionamiento y tomándose las vías como si fueran propias. Agregó que la mayoría de los siniestros se registran por exceso de velocidad, conducir bajo efectos de sustancias de estupefaciente o alcohólicas y no respetar las señales de tránsito con los semáforos. En el área metropolitana, las víctimas fatales ya suman y superan las 100, según lo dicho por el coronel, y llevamos 726 personas lesionadas en accidentes de tránsito. Son unas cifras que de verdad nos preocupa, a pesar de que se han diseñado planes preventivos y planes de control. En la calle 11A de Carrera 30 del barrio El Paraíso, en Montelíbano, se presentó un nuevo accidente de tránsito pasadas las 12 de la noche entre motocicletas, donde resultaron involucrados 12 personas que resultaron gravemente heridas. Posteriormente, fueron remitidos a un centro médico en donde finalmente uno de ellos perdió la vida. Se conoció además que cuando las autoridades llegaron al lugar del siniestro, no encontraron los vehículos involucrados, por lo que investigan las causas exactas de este trágico suceso. En el hecho, se vieron involucrados Samir Andrés Acosta Guerra, de 31 años de edad, quien presentaba trauma craneoencefálico severo, mientras que Breiner Andrés Salgado Arrieta, de 16 años de edad, también tuvo las mismas lesiones. Ambos fueron remitidos al hospital local y remitidos a un centro médico en Montería, pero a las pocas horas, Breiner Andrés perdió la vida. De la víctima, se supo que cursaba séptimo grado de bachillerato y era considerada una promesa del fútbol. La hora de las noticias, las 5 de la mañana, 27 minutos en Olímpica.
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0: Las 5 de la mañana, 44 minutos. Estamos en Temprano es Más Bacano. El alegre despertar de este lunes 7 de septiembre del año 2026. Vamos a conocer el estado del tiempo y el resultado de las loterías más importantes jugadas en el día anterior. Todo esto lo vamos a compartir con ustedes aquí en Temprano es Más Bacano.
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0: El IDEAM para el día de hoy, lunes 7 de septiembre, nos dice que a las 6 de la mañana cielo estará nublado. A las 7 de la mañana seguirá nublado, a las 8 nublado, probabilidad de leves chubascos. A las 9 de la mañana algo despejado, a las 10 de la mañana despejado. A las 11 despejado, 12 del día parcialmente soleado. A la 1 de la tarde parcialmente soleado, a las 2 de la tarde despejado, 3 de la tarde despejado, 4 despejado, 5 algo nublado, 6 despejado, 7, 8, 9 y 10 de la noche despejado. La probabilidad de lluvias, según el IDEAM para hoy en Montería, es de un 16%. De inmediato les entregamos los resultados de las loterías más importantes jugadas el día anterior.
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3: ¡Que salga el número!
4: Atención apostadores, con la lotería Dorado Noche 9201, Culona 1705, Astro Luna 1507 con el signo de Libra, Pijao de Oro 2573, Paisita Día 8949, Paisita Noche 2584, Chontico Día 4086, Chontico Noche 7340, Cafeterito Noche 4447, Sinuano Día 6430, Sinuano Noche 5522, Castro y Día 119, Castro y Noche 298, Playfour Día 6132, Playfour Noche 0681, Shaman Día 5717, Caribeña Día 2573, Caribeña Noche 5554, Motilón Tarde 1448, Motilón Noche 9262, Fantástica Noche 8144, Antioqueñita Día 7814, Antioqueñita Tarde 5818 y Culona Noche 2653.
0: 5 de la mañana, 47 minutos. Vamos a nuestra sección de cumplimentados, los que hoy están celebrando un año más de vida con Olímpica.
5: Y muchas, pero muchas felicidades, mi amor.
0: Dice por acá a los oyentes que nos escriben, nos envían sus mensajes, notas de voz a través del 320-536-1905. Dice felicidades en el día de hoy a Natalie Ortega, está de cumpleaños. Natalie Ortega Pacheco, de parte de toda la familia, a ella piden bendiciones, felicidades a esta hora de la mañana, celebrando, compartiendo con Olímpica. Dios permita que los cumpla muy feliz. Felicidades también para Lunelli Agames Avilés. En el día de hoy está de cumpleaños en Galilea vía Tierra Alta, de parte de Marta Escobar y de toda la familia también le desean bendiciones en esta mañana. Otro mensaje que nos envían, dice por acá, quiero mandar el favor de felicitar a mi hijo Juan Esteban Royo, está de cumpleaños, 15 años, es felicitado por su papá Nelson Royo, su hermana Sara Sofía Royo, en especial su mamá Jessica Ruiz, le deseamos muchísimas felicidades desde Riohacha, gracias, que los cumpla muy feliz, de parte de toda la familia, que siga celebrando y compartiendo con Olímpica. Hola, buenos días.
6: Buenos días, señor presidente, para felicitar al señor Luis Eduardo Estrella Chávez, el popular Lucho Estrella, que se encuentra de cumpleaños hoy en el barrio Mundo López, que lo queremos mucho. Gracias.
0: Bueno, para Luchito Estrella, bendiciones, felicidades en este día también, que siga celebrando y compartiendo muchos, pero muchos más. Otro mensaje para felicitar al señor Juan, el famoso niño grande en el Mercado del Sur, por ser hoy el día de su cumpleaños, de parte de todos sus compañeros, sus amigos, le desean infinitas bendiciones en este día. Hola, buenos días.
6: Muy buenos días, señores de Olímpica. Para que me hagan el favor y me feliciten a Geraldo Salgado en Patio Bonito, por estar cumpliendo hoy un año más de vida. Lo felicitan sus tres hijos, nieto y esposa. Que tenga un hermosísimo día lleno de muchas bendiciones, que Dios derrame muchísimas bendiciones sobre él y que tenga hoy un día muy especial para él.
0: Bueno, felicidades, bendiciones, que así sea. Otro mensaje que nos envían. Buenos días.
3: Muy buenos días, señores de Olímpica Estéreo, para que me hagan el favor de felicitar a mi sobrina Valentina Gutiérrez en Santa Catalina, Antioquia, por estar de cumpleaños hoy. La felicita a su tía Lourdes y todos sus familiares. Gracias.
0: Bueno, felicidades. Dice por acá más oyentes que se reportan a esta hora de la mañana. Para desearle feliz comienzo de semana, les desean la familia Soto Bustamante en Cereté. Bueno, listo. Gracias a ustedes también. Otro mensaje es para felicitar en el día de hoy a Mayerlis Pájaro, que está de cumpleaños, de parte de toda la familia. Dice por acá, de parte de su esposo, el gran Javier Espitia, le desea bendiciones, felicidades en este día. Aló, buenos días.
7: Famoso niño grande en el mercado del sur.
0: Bueno, otro mensaje nos envían por acá, buenos días.
8: Buenos días, señor de Olímpica. Yo escucho Olímpica porque me pone de todo.
0: Sí, bueno, felicidades, gracias. Dice otro mensaje para Manuel Barrera en Loma Verde, su cumpleaños de parte de sus hijos, en especial su esposa Elcira Polo. Bueno, bendiciones para el señor que hoy está de cumpleaños, Dios le bendiga. Felicidades también para Julio Vargas, dice mi papá y mis hermanos de parte de Néstor Vargas, Omaira González, me reporto desde la ciudad de Bogotá. Bueno, viejo Vargas, gracias por estar conectado con nosotros a esta hora de la mañana. Hola, buenos días. Bueno, dice por acá otro mensaje. Señores, para mandarle saludo a los muchachos de Alumbrado Público, en especial a Onar Vuelvas, Neyber Chávez y a José Lozano. Somos 100% olimpiquistas de corazón y no de presión. Gracias, que Dios les bendiga. Dice otro mensaje por acá para felicitar en el día de hoy a la señora Yadira Capachero en el barrio El Privilegio. Que la gracia y la bondad de Dios esté con ella cada día de su vida. Y le dé muchísimos años más de vida a su hermana. Le desea infinitas bendiciones en esta mañana. Otro mensaje nos envían, dice por acá, señores de Olímpica, buenos días, para felicitar en el día de hoy al señor Omar Bueno. Está de cumpleaños de parte de toda la familia. Omar Bueno Tirado, dicen garzones, de parte de su señora esposa. Dice, le desea bendiciones, felicidades en el día de hoy, que celebra con Olímpica. Aló, buenos días.
9: Yo, Ricardo, buenos días, mi hermanazo, bendiciones. Yo, Ricardo, hay un feliz cumpleaños para mi madre de hermosa, que se encuentra cumpliendo años hoy. La felicita a su hijo Gerardo Pantoja y sus nietos. Me la felicita grandemente. Está cumpliendo 92 añitos la señora Delma Sofía Care Hernández. Y de parte de sus 10 hijos, que la aman demasiado, la quieren demasiado y la adoran demasiado. Que ojalá siempre nos la tenga largo tiempo y largo tiempo. Te queremos, madrecita hermosa. Dios te bendiga grandemente. 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En la buena.
0: Bueno, papá, amén. Felicidades. Felicidades para ella. Dios se la bendiga siempre. Otro mensaje es para felicitar a la abuela Lorenza Agámez Lozano en Magangué, Bolívar. Está de cumpleaños hoy. Dios le bendiga grandemente. Siempre le dé salud y vida por muchísimos años más. Le felicitan su hija Gloria Agámez, sus nietas Nadie, Nelly, Nelly, sus bisnietos Antonio, Abigail, María del Carmen, Luis José, desde Palma de Vino. Desean bendiciones en esta mañana. Aló, buenos días.
10: Buenos días, Olímpica Estéreo. Bendiciones para toda la mesa de trabajo. Para felicitar en la vereda de la Prima Purísima a Alexis Judith Guevara Morales, que está cumpliendo años en el día de hoy. Lo felicito a su papá, Winnington Guevara, deseándole muchas felicidades y que Dios me la tenga siempre bendecida. Gracias.
0: Listo, papá, un abrazo, felicidades, bendiciones también a esta hora de la mañana. Más oyentes se reportan, dice por acá, buenos días para la mesa de trabajo Olímpica, el popular bigote en Mateo Gómez, ya en nuestra sintonía. Un abrazo, yo vivo, gracias por estar ahí en sintonía. Dice para mi hermanita Adriana Montes, barrio La Floresta, la queremos mucho, deseamos bendiciones para ella en esta mañana. Otro mensaje que nos envían por acá a esta hora de la mañana. Dice para, me reporto desde Apartadó. Muchas gracias a la gente que está en la zona del Urabá antioqueño, ahí en nuestra sintonía. Otro mensaje, dice por acá, sintonía familia Velázquez Betín, desde el corregimiento El Contento. Gracias por estar también con nosotros a esta hora de la mañana. Otro mensaje dice por acá, nota de voz que nos envían. Buenos días.
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0: Listo, felicidades, qué bueno, claro que sí, así es. 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Más oyentes a esta hora de la mañana se reportan por acá para pedirles el favor, señores de Olímpica, de saludar en San Pedro de Urabá a la familia Aguilar Sanabria. De parte de Judy Sanabria, somos fieles oyentes olimpiquistas de corazón y no de presión. Un abrazo enorme para ustedes que están siempre en sintonía. Dice, para felicitar a mi esposa Neyis Cantero, está de cumpleaños hoy 7 de septiembre. La felicitan sus hijas Andrea, Isabela, gracias. Somos olimpiquistas de corazón y no de presión. Gracias por estar también ustedes en nuestra sintonía. Otro mensaje que nos envían a esta hora de la mañana, dice desde Tocancipá, Cundinamarca, quiero me complazca con una canción de Diomedes Díaz, Sin Medir Distancia. A todos los cumplimentados en esta mañana en Olímpica, les cantamos así.

0: Son las 6 de la mañana, 14 minutos. Estamos en Temprano es Más Bacano. El alegre despertar de este lunes arrancando semana, señor director Néstor Cueto Guzmán. Buen día.
1: Buen día para usted, mi estimado Ricardo Mejía, y para todo el equipo ganador de Olímpica Estéreo en la ciudad de Montería y el departamento de Córdoba. A esta hora de la mañana, Gerardo Torres Pupino, buenos días.
2: Muy buenos días, señor director. Buenos días a nuestros oyentes conectados con Olímpica Estéreo, comenzando esta nueva semana, dándole gracias a Dios por esta nueva oportunidad. Aquí estamos listos para acompañarles en el arranque de esta semana en Temprano es Más Bacano.
1: DJ Franco, buen día.
3: Buen día, señor director, compañeros oyentes de Olímpica Estéreo, gracias por estar en la sintonía de Temprano es Más Bacano.
1: Hoy es lunes. Ay, Dios mío, esto va caminando, va rapidito. Es lunes 7 del mes de septiembre del año 2026. Es el día número 250 del año. Faltan.
2: ¿Cuánto?
1: 115 días para que termine el año, el mes, el año mejor, 115 días. Semana número 37, 23 días para que termine el mes de septiembre. Primer lunes del mes, próximo festivo, Día de la Raza. Noticias que destacamos a esta hora de la mañana en Temprano es Más Bacano de Olímpica Estéreo, Ricardo.
0: Mire, claro que sí, les contamos a esta hora de la mañana. Hubo temblor en este domingo 6 de septiembre, así lo confirmó el sistema o el Centro de Geológico de Colombia. La magnitud fue de 4.0 y según la entidad del movimiento telúrico tuvo una magnitud en el Totoró, Cauca, sobre las 2:26 y tuvo una profundidad superficial. El evento sísmico, según el boletín actualizado a fecha de este domingo 6 de septiembre. Y por otro lado, pues les contamos a todos ustedes también, el presidente Abelardo de la Espriella prepara una nueva iniciativa para enfrentar el fenómeno del Niño y evitar que se produzcan apagones en el territorio nacional.
1: En materia deportiva, ¿qué tenemos, Gerardo?
2: El debut de nuestra selección Colombia Femenina Sub-20 para iniciar su participación en la Copa Mundial Femenina Sub-20 de la FIFA Polonia 2026 es el día de hoy. Este campeonato que se disputará hasta el 27 de septiembre. El partido está programado para hoy frente a Costa Rica a las 6 de la tarde, hora local, 11 de la mañana, hora colombiana. Es decir, a las 11 de la mañana, hoy a través de las señales de los canales nacionales de nuestro país, estaremos disfrutando el debut de nuestra selección Colombia Femenina Sub-20.
1: Y en materia de farándula, redes sociales, a esta hora de la mañana, ¿qué nos dice DJ Franco?
3: Para este 17 de septiembre se viene el nuevo álbum, una nueva producción musical entre Elder Dayan Díaz y Carlos Rueda. Por otro lado, Franci y Guayacán Orquesta encabezan Tiempo de Gracia, un concierto solidario que busca construir a 1000 viviendas para las familias damnificadas por el terremoto. Y ya Ana del Castillo reveló el nombre de su niño, ¿no? Ya se los voy a tirar en el chisme del día.
0: ¿Cuál es? Dígalo de una vez.
1: En la mañana 18 minutos, 6 en la mañana 18 minutos. Así comenzamos el panorama informativo preocupante, la accidentalidad en las carreteras del departamento de Córdoba, cifra que se eleva a más de 218 personas en lo que va corrido de este año, sin que hasta el momento las acciones que se adelantan en campaña por parte de las autoridades den un resultado favorable en torno a estas estadísticas. Así comenzamos el panorama informativo en Temprano es Más Bacano de Olímpica Estéreo.
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1: Las 6 en la mañana, 18 minutos, son las 6 en la mañana, 18 minutos, mucha atención. Luto en San Pelayo, murió Luisa Fernanda Marriaga, de 22 años de edad, tras un accidente en la capital del país. Una joven identificada como Luisa Fernanda Marriaga, de 22 años de edad, oriunda del municipio de San Pelayo, en el departamento de Córdoba, falleció luego de sufrir un grave accidente de tránsito en la ciudad de Bogotá. Tras el siniestro, Luisa Fernanda fue trasladada de urgencia a una clínica ubicada en el norte de la capital del país, donde permaneció bajo atención médica debido a la gravedad de las lesiones. Y de acuerdo con la información conocida, su estado de salud se complicó mientras permanecía hospitalizada. Posteriormente se confirmó su fallecimiento.
0: 6:19 PM, mucha atención, Montería.
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0: Fue identificado el motociclista que falleció en la vía Montería-Cereté. Como Luis Felipe Ortega, fue identificado el joven que perdió la vida durante la mañana de este domingo 6 de septiembre tras un accidente de tránsito registrado en la vía Montería-Cereté. La víctima se movilizaba en motocicleta en sentido sur-norte cuando terminó sobre la carretera y fue arrollada por un bus de turismo que transitaba por ese mismo corredor. El fuerte impacto le ocasionó graves heridas que terminaron cobrándole la vida, dejando una dolorosa escena y una nueva familia de luto en nuestro departamento. Las autoridades realizaron las diligencias correspondientes y avanzan en las investigaciones para establecer con precisión cómo ocurrió el siniestro y qué circunstancias llevaron a Ortega a terminar sobre la vía. La tragedia vuelve a encender las alertas sobre la vía Montería-Cereté, un corredor de alta circulación de recientemente también ha sido escenario de accidentes fatales. Mientras avanzan las investigaciones sobre este nuevo caso, familiares, personal cercano a Luis Felipe Ortega enfrentan el dolor de su partida.
1: Las 6:20 PM, son las 6:20 PM, mucha atención, Olímpica Estéreo informa.
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1: Familia sufrió accidente en la vía Puerto Escondido, 2 heridos y un menor ileso. Un accidente de tránsito se registró durante la mañana de ayer domingo que dejó como saldo 2 adultos mayores lesionados y un menor de aproximadamente 5 años de edad ileso en la vía que conduce al municipio de Puerto Escondido en el departamento de Córdoba. De acuerdo con la información preliminar, el conductor presentó lesiones graves, mientras que la mujer sufrió heridas de menor consideración. El menor que viajaba con ellos resultó lesionado. Los 3 ocupantes fueron trasladados hacia la S. Camo de Puerto Escondido, donde recibieron atención médica.
0: 6:21 PM, mucha atención, Montería.
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0: Era de Moñitos el joven que falleció en el accidente de tránsito en el puente del asilo de Montería. Una profunda tristeza enluta a otra familia. Esta vez de Moñitos, en Córdoba, tras la muerte de Víctor Raúl Manzán Fuentes, un joven oriundo de este municipio que falleció la madrugada del sábado 5 de septiembre en un accidente de tránsito ocurrido en Montería. El siniestro se registró aproximadamente a las 2:53 de la madrugada, cuando Víctor Raúl se movilizaba en una motocicleta y descendía por el puente del asilo. De acuerdo con la información preliminar cedida por las autoridades, por causas que son materia de investigación, habría perdido el control del vehículo y terminó impactando contra la estructura de protección del puente. Debido a la gravedad de las heridas, el joven murió en el lugar de los hechos. Las autoridades realizaron las diligencias correspondientes y adelantan la investigación para establecer las circunstancias exactas en las que ocurrió este accidente.
1: Son las 6:22 PM, Olímpica Estéreo informa.
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1: Joven futbolista de 16 años murió tras grave accidente de tránsito registrado en el municipio de Montelíbano, departamento de Córdoba. Una nueva tragedia enluta a una familia en Montelíbano, departamento de Córdoba, luego de confirmarse el fallecimiento de Breider Andrés Salgado Arrieta, de aproximadamente 16 años de edad, joven que jugaba fútbol y quien sufrió un accidente de tránsito durante la madrugada del domingo. El siniestro se registró en el barrio San Francisco y, de acuerdo con la información preliminar, un fuerte impacto ocurrido después de la madrugada alertó a los habitantes del sector, quienes acudieron al lugar y ayudaron a gestionar el traslado del adolescente a un centro asistencial. Breiner Andrés fue llevado a un centro médico para recibir atención por las lesiones sufridas durante el accidente. Sin embargo, posteriormente se confirmó su fallecimiento, noticia que generó profundo pesar entre familiares, amigos y personas amigas.
0: 6:23 PM, más noticias, mucha atención, vamos a Lorica.
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0: Comunidad dijo no más. y bloquearon la Bicentenario por deterioro de la misma. Según la información, ayer domingo 6 de septiembre se presentaron bloqueos en la vía Bicentenario a la altura de la entrada al barrio Villajuana en Lorica. Miembros de la comunidad mantuvieron cerrado el paso como protesta por la difícil, con las difíciles condiciones en las que se encuentra este importante corredor vial. Los habitantes aseguran que el deterioro de la carretera viene generando problemas para conductores, motociclistas y demás personas quienes diariamente transitan por este sector. Ante la situación, decidieron salir a la vía para exigir una solución que permita mejorar las condiciones de movilidad. El bloqueo mantuvo afectado el tránsito por este corredor mientras la comunidad espera respuestas frente a los reclamos. Hasta el momento, nos ha informado sobre acuerdos que permitan levantar la protesta y normalizar completamente la circulación por este sector.
1: Las 6 de la mañana, 24 minutos, son las 6 de la mañana, 24 minutos, Olímpica Estéreo informa.
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1: Conductor de Brasilia permanece en la unidad de cuidados intensivos en una clínica de la ciudad de Montería luego de un accidente vial en la vía que de Caucasia conduce a la apartada. El grave accidente de tránsito registrado en la vía Caucasia a la apartada dejó seriamente lesionado a Elvio Benítez, un conductor de bus de Expreso Brasilia, natural de Lorica, pero residente en la ciudad de Barranquilla. Benítez permanece internado en la unidad de cuidados intensivos de una clínica en Montería, mientras sus familiares expresaron inconformidad porque, según ellos, aseguran no fueron informados oportunamente sobre el accidente, sino solo cuando la situación del conductor ya se encontraba hospitalizado. Los allegados aseguran que no recibieron una comunicación oportuna sobre lo sucedido y reclaman claridad sobre los procedimientos adoptados después del siniestro.
0: La hora de las noticias son las 6 de la mañana, 25 minutos en Olímpica.
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2: La selección Colombia femenina sub-20 comienza hoy lunes su camino en el Mundial de Polonia 2026 y tendrá como primer rival a Costa Rica. Las dirigidas por Carlos Paniagua hacen parte del grupo E junto a Costa Rica, Portugal y la actual campeona Corea del Norte. Un grupo exigente pero con una tricolor que llega con la ilusión de volver a ser protagonista en el fútbol femenino internacional. A las 11 de la mañana será el partido. Además, la transmisión comenzará desde las 10:30 de la mañana con la previa y todos los detalles antes del pitazo inicial. Después vendrán Portugal el jueves 10 de septiembre y Corea del Norte el domingo 13 de septiembre. Son los próximos dos compromisos luego del día de hoy de nuestra selección Colombia. En este mundial avanzan a octavos los dos primeros de cada grupo y las cuatro mejores terceras. Hoy juega Colombia, así que con la tricolor puesta a apoyar desde el pitazo inicial, desde el primer partido, a nuestras muchachas de la selección sub-20. Esta y más noticias deportivas en Temprano es más bacano.
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3: Y atención, porque la cantante colombiana Ana del Castillo volvió a ser noticia esta semana al revelar a través de sus redes sociales el nombre que llevará por su primer hijo. La artista vallenata eligió el nombre Noah para el nuevo bebé que espera. Y lo compartió también de manera espontánea con sus seguidores mediante sus historias en Instagram. Y también visitó a su querida comadre Hilda Suárez, que al parecer también se conoce ya quién será la madrina del niño Noah. Ana del Castillo, que se ha consolidado en los últimos años como una de las voces más reconocidas del vallenato contemporáneo, nos sigue sorprendiendo a diario, tanto en la farándula, tanto en la música vallenata y todo su potencial artístico. 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

0: Son las 6 de la mañana, 44 minutos, 6:44 en Olímpica.
1: Y a esta hora, señoras y señores, presentamos
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1: Bueno, pues son las 6 de la mañana, 45 minutos, y a esta hora presentamos
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1: Siguen las estafas, sigue el tumbe-tumbe y la gente no pilla o no coge la acción o no coge atención por lo que está pasando realmente en las redes sociales. Mire, están haciendo cachichí, están usando logos de empresas, demuestran la página como si fuera real. De empresas aquí en Montería, cogen la base de datos de las empresas que están agendando trabajo. Y te dicen que debes enviar la hoja de vida, además que debes estar atento porque te van a llamar y te piden unos requisitos y te piden que consignes para unos exámenes. Nada de eso. Pila, porque están tumbando a la gente. Lo peor es que llega un correo el cual te está invitando a que entres a un link, y cuando tú entras perdiste el año.
0: Ñácate.
1: Ñácata. Te fregaron, porque ahí te vacían cuenta, te roban la intimidad, las fotos, los videos. Es una locura.
4: Pero práctica que no es nueva, señor director.
1: Pero por eso digo, lo decimos, repetimos, insistimos, y todavía la gente nos llama, me clavaron.
5: ¿Cómo así, hombre?
1: ¡Claro!
4: ¡Vaya, Choco!
1: Hombre, Chocorrón, buenos días, ¿qué tal? ¿Cómo amaneció?
6: Está en la juega.
5: Hombre, muy bien, ¿cómo me le va?
6: Lo cogió el día hoy, ¿verdad? Lo cogió el día.
1: Cuéntamelo, Choco.
5: Un poquito ahí, un poquito, como es movilo.
1: Ajá.
5: Eso por ahí. Hombre, buenos días, ¿cómo me le va?
6: Bien.
5: Espero que se encuentren bien, que el fin de semana los haya tratado sabroso.
4: ¿Delicioso?
5: Claro.
1: ¿A usted, oiga, cómo le fue?
4: Dos noches seguidas con tremenda temperatura, y la de ayer, fenomenal.
5: Oye, fue sabroso.
4: Sabrosísimo.
1: Sí, pero
5: yo, después que eché los tres pompitos, me eché a dormir como un bebecito.
4: ¿Cuál? El de los pies.
6: Maquillaje.
4: El de...
5: Después que eché los tres pompitos, me eché a dormir como un bebecito. De ese arrurru.
4: Rurru.
5: No, hombre, hablando de la seriedad, estuvo muy bueno el clima, la temperatura, el fin de semana. Oye, ayer hubo un ventarrón, pero seco, sin agua.
1: Sin agua.
5: Medio serenó ahí, ya se fue la vaina.
4: ¿Y ese es de quién?
5: Hombre, se dice que esa vaina, ¿cómo le llaman? En el IDEAN,
1: una tromba.
5: Una vaina de esa, bueno, que va a venir, no fue que medio amagó, pero eso
1: un coletazo.
5: Un coletazo. Está pendiente por pasar estos días. Y hay que estar pendiente porque va a venir cargado mojado con agua. Oye, pero yo ahí me asusté.
6: Claro, todo.
5: Estamos metidos abajo de una rancha y digo, bueno, ¿y esta vaina qué es? Debajo de esta vaina.
6: Vi hasta que, ¿cómo se llama? Cuchillos cruzados.
5: Claro.
6: Cruz y toda vaina.
5: Imagínese usted.
6: Esa vaina ayer.
1: Y eso es lo que está pasando, que se ponen a estar aguantando el agua con rezo, con vaina. Eso dice. Pero cuando viene esto, es rayo, centella, hasta pedazos de rieles tira encima.
5: Así entonces, es, sí, señor.
6: ¿Se asustó, Choco?
5: Bueno, claro, yo me asusté. Porque estábamos en una rancha de palmas.
1: Ajá.
5: Y esa vaina empezó a moverse y la palmas a desprenderse. Ajá. Yo dije, Dios mío bendito, viene un huracán, esta vaina que es, un terremoto, un maremoto. Estaba a orillas de la playa yo.
6: Estaba asustado. Yo,
5: claro, qué cosa berraca esa. Ya con esa vaina de que viví en Medellín, el terremoto, yo, que ya uno queda así, psicoseado.
1: Sí, señor. Sí,
5: bueno, toda la razón. Voy con el viaje.
1: ¡Salcanta!
5: Ustedes saben que la cosa, cuando ya viene la temporada de fin de año, ya comienza el corre-corre, la gente ha empezado a ahorrar, porque diciembre es diciembre, sí, fin de año. Y eso devenga gastos extraoficiales.
6: Es que diciembre todos los días son viernes.
5: Claro.
6: Cualquier día se puede.
5: Cualquier día usted puede tomar y también puede meter la vaina.
6: Claro.
5: Meter la vaina para el negocio, para la vaina, la mano a la plata que está ahorrando.
6: Claro.
5: Bueno, una jovencita que estaba buscando trabajo, vamos por más o menos por ahí, por la línea del chisme del compa de Cueto.
1: Ajá.
5: Estaba buscando trabajo. Porque, bueno, diciembre, nadie quiere estar sin trabajo en estas fechas, en estos tiempos de fin de año. Y un tipo la contactó por Facebook y le dijo, yo tengo el trabajo que tú estás buscando.
6: Uy, sonaron.
1: Ya.
5: Listo, la pelada contenta, con tal de mejor que le dieran el trabajo, mejor dicho. Bueno, el tipo le ha dicho, bueno, venga, usted para el trabajo tiene que hacerse unos exámenes, vaya, hágaselo allá en tal parte. La mandaron a un lugar, se hizo los exámenes. Llegó. Se presentó y le dijeron, empiece hoy mismo. Hoy mismo. Entonces fue a una pieza. Ya la cagó este muchacho. Llegó a una pieza, porque no era ni una oficina, era una pieza con un abanico y un escritorio. Y entonces supuestamente una entrevista con el jefe. Tipo que tenía pinta de guerrillero más bien, dice ella. La entrevistaron y le han dicho, bueno, aquí está su dotación.
6: ¿Verdad?
5: Un jean de esos que le dan a los que trabajan en Avinia.
6: Ajá.
5: Un jean y una camisa de gris. Esta es su dotación, usted empieza mañana. La pelada convencía que la estaban contratando de verdad, se fue contenta para su casa.
6: Ajá.
5: Y para que cayera más en la estafa,
6: ¿sí?
5: Ya la cagué con decir que era una estafa. Le dijeron, mire, usted mañana la vamos a mandar para Caucasia. Aquí están los viáticos, 50 mil pesos. La pelada dijo, no, esta vaina es en serio.
6: Sí, sí.
5: Se fue, se presentó al día siguiente a las 5 de la mañana porque iba a viajar y le dijeron, venga, subió un problema. Resulta que en Monte Líbano, en la sede de Monte Líbano, a la gerente de allá la echaron ayer. Necesitamos a alguien, me gusta su perfil, usted se le mediría.
6: Ah,
5: yo, o sea, claro.
6: De una le iban a ascender.
5: Claro, y le dijeron, bueno, la vaina es que ahora el sueldo suyo va a pasar de 2 millones a 4 millones 500.
1: Son unos encantadores de
5: semilla. Pero para ello necesitamos una afiliación distinta en su seguridad social. Sí, sí, claro. ¿Cuánto vale eso? Vale 600 mil pesos y tienes que darlos ya hoy mismo. Ay, para que te vayas para allá a esa sede. La pelada salió contenta. Prestó los 600 mil pesos y güey se los entregó a los tipos allá.
1: ¿Cómo la ves tú?
5: Le dijeron, bueno, váyase para su casa, hazme la maleta que mañana a primera hora la llamamos para que. Es más, no te vas a ir en bus, te vas a ir con una de las camionetas de la empresa.
1: Vaya.
5: Se fue contenta la pelada.
1: Tanto privilegio.
5: A mediodía la llamaron, ¡Catalina!
6: ¡Yeah! Se llama Catalina.
5: ¡Oh, Cata! Imagínate que ahora hay un inconveniente. Aquí hay un documento que no lo tiene y tienes que sacarlo. Ay, eso que no, que un documento vale 150. Mándalo para sacarlo y mañana mismo te vas temprano.
6: 750.
5: Ha mandado los 150. Oye, esos tipos son hasta poderosos. Se desaparecen como por arte de magia. Al día siguiente la pelada no la llamaron. Empezó a llamar, no contestaba. Al tercer día.
6: Ya
5: ella cuando ya la vaina olía muerto.
6: La gerente se preocupó.
5: Claro, llegó la gerente nombrada, se preocupó. Y llegó a la oficina. ya no había ni letrero, ya no había nada, todo eso se lo habían desocupado. Ay,
6: barro. La vaina da risa.
5: Y lo peor es que cuando ella llegó habían dos más que habían pasado por la misma situación. Oh, que es real, no es un chiste, es un chisme.
6: Mire, en la transmisión. Es real. Mire, Choco, en la transmisión de TikTok, Beatriz dice: sí, señores, a mi hija le estaban cobrando la matrícula de pero se jodieron, algo así, dice ella.
5: Claro, está pasando, compa, cuento, lo están haciendo.
1: Mire, y lo peor, mandan un link y ustedes de su WhatsApp entra ahí y resulta que ahí le estás dando acceso y te roban el WhatsApp. Y comienzan a pedir plata a nombre tuyo a todas tus amistades.
5: Pero mira que está más terrible. Porque le dan a usted la dotación y le dicen, aquí están los viáticos, y usted va sabroso, contento, dice, no, esta vaina es seria. Y la camisa con un logo de una empresa inventada. Usted se va contento cuando ya le dice, no, pasó esto, te vamos a ascender, pero hay que pagar una plata para esto y no sé qué. Y cogen y lo joden. Se la dejo ahí.
1: Bueno, pues eso chisme, Gerardo.
6: Bueno, mire, la frase nunca es tarde sigue tomando fuerza y en esta oportunidad viene desde la ciudad de Santa Marta. Ajá. Roberto Sánchez es tendencia en redes sociales porque a sus 58 años pasó frente a todo el auditorio en la ciudad de Santa Marta, auditorio de la Universidad del Magdalena, para recoger su diploma, ¿adivine de qué?
1: De
6: licenciado de matemáticas.
1: A los 58.
6: A los 58 años se graduó, y de matemáticas, que no es lo
1: mismo. Ahí en Villacielo hay una señora de 72 años que dijo ayer, le llegó la pensión y voy a soltar a la perra, bebé, y a buscar puro tinieblo. Mira eso.
6: Le llamó la atención ese
1: anuncio. No, no. Fíjese, mientras aquel estaba buscando claro, para prepararse, esta señora dijo, ahora es que yo voy a disfrutar la vida, voy a soltar la perra.
6: Mire,
1: todos los fines de semana voy a beber, me voy a juntar con la paperosa.
6: Mire, durante esta ceremonia él dio unas palabras que a todos, ajá, que no de mucho, sentimiento, pues dice que muchos años de esfuerzo, pero que mucha dedicación,
1: la compensación,
6: se le dio la oportunidad y dijo, no la voy a desaprovechar. 58 años y a sus 58 años él obtuvo su título de licenciado en matemáticas.
1: Excelente.
6: Muy bien. Los 58 años, es decir,
1: nunca es tarde.
6: Exactamente.
1: Nunca es tarde. Que y entre más estudia, mucho mejor.
6: Usted que, está escuchando Olímpica y dice, no, ya a mi avanzada edad, ya para qué. ¿Cómo es que dice? Hay una frase que dice que el loro viejo no da la pata. Y fíjese, 58 años de vendedor de chance a ser licenciado de matemáticas. Don Frank.
7: Buenos días, mis amores. ¿Cómo están todos ustedes?
1: Tuyo es el que no me cuadra.
7: ¿Por qué no le cuadra?
1: Porque está como bajito de sal.
7: No, señor,
5: respete. Bajito, que ese no tiene nada de sal.
7: Respete, que yo soy como dice Silvestre Dangón. Varón, o yo, para que respete. Lo que pasa es que desafortunadamente hay unas cosas que traicionan.
1: Y Rafael cantaba, pero lo dudo.
7: Ahí usted es bastante rafaelista.
6: No, deja ya, compañero.
7: Mis amores, me voy rápidamente con mi chisme. Este sí es serio, vengo con un chisme bastante serio. No es inventado ni chismoso por ahí. No hay mejor medicina más poderosa que una palabra dicha con el corazón. No hay mejor entrenador más fiel que un propio hermano.
5: Eso es un versículo, que vaina esa, estamos en el chisme.
7: No, señor, es una frase creada por Fran Delano en este momento, porque es que verdaderamente...
1: ¿Fran de qué?
7: Delano, no hay un entrenador más fiel que un hermano, y es que en redes sociales, en tendencia...
6: En redes sociales, exactamente. Sí,
7: señor, exactamente, en la plataforma digital de Facebook y en Instagram, en la página de Olímpica Estéreo Montería, usted va a encontrar un video de publicación donde está un niño llamado Keylor, que tiene 5 años... y que enfrenta una batalla que mucha gente va a ser difícil de entender, una parálisis cerebral, y que le ha puesto obstáculo en el camino para lograr, pues, caminar. Su hermanito, su niño, su hermano, es quien le da el apoyo para que él pueda caminar. Si pueden observar ahí en el video, buscan en arroba olímpica montería y usted puede observar el videito. Mira cómo domina su cuerpo el niñito, también con su madrecita allí, que también lo está apoyando. Qué bonito, ¿verdad? De sentir ese amor propio entre hermanos y que así pueda salir adelante. Keylor, 5 añitos. sufriendo en este momento, que enfrenta una batalla, repito, parálisis cerebral, y hay muchos que se quejan de la vida, y este niño mira como su hermanito lo apoya, lo consiente, le brinda ese amor de ánimo. Tú puedes, hermanito, son las frases que están ahí. Vamos, vamos, como si estuvieran en el partido, y están en el partido.
1: Bueno, Ricardo, su chisme, si es tan amable.
4: Don Richie Mejía.
0: Bueno, le cedo ahí la ñapita para...
4: Ah, la ñapa, señor director.
1: Una situación que nos envían por acá, otra modalidad de estafa. Increíble, pero esto es una locura, y aquí lo decía la semana pasada el comandante del Gaula. Están desaforados. Viene el fin de año y todo el mundo quiere tener platica. Escuchen lo que le pasó a la mamá de este señor. Cuéntenos.
8: Caso le pasó a mi mamá. Resulta que ella tiene un plan de datos con su telefonía móvil. Entonces ella paga, creo que 40,000 pesos. Le ha llegado un mensaje de texto donde dice: solo por hoy descuento del tanto por ciento en tu línea móvil. Paga solo 16,000 pesos, creo que era. Entra a este link. Ella ha entrado a ese link y ahí pues iba siguiendo los pasos. Puso su clave de Nequi, puso su clave dinámica. Importante, nunca, nunca ponga una clave dinámica en una página que no conozca. Pero ella, por ahorrarse una plática, hizo eso. Colocó la clave dinámica y procedió a hacer el respectivo pago. Cuando ella entra a su Nequi, se da cuenta de que ella tenía 500,000 pesos y ya no tenía nada, absolutamente nada. Le sacaron la plata. Así que si a usted le llega un mensaje de texto diciéndole que le van a dar un descuento en el plan y va a pagar mucho menos, que entre un link, no entre, no comparta clave dinámica, mucho cuidado con lo que hacen. Hago este video nuevamente para que más personas no caigan en este tipo de estafa.
1: Y lo peor es que comienzan a escribirle a todos sus contactos: mira, tengo una emergencia, tengo una situación difícil, me va a llegar una plata, pero en la tarde, para que me prestes 250, y la gente cayendo en rama, le cuento. Cayendo en rama.
4: Pero, ¿cuál debe ser la reacción suya al momento de recibir un dinero que no esperaba?
1: Claro, yo tengo... Bueno, y si ese dinero no es para mí. Yo siempre... A mí me llamaron, no, que mira, que te ganaste 50 millones, pero que necesitas consignado para los efectos de transacción y demás. Y bueno, sácalo de ahí y me manda los 48.
4: Sí, hay que ponerle malicia.
1: ¿Hay que ponerle malicia?
4: Sí, bueno, señor. ¡Hasta aquí!

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0: 7 de la mañana, 16 minutos. 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
1: Avanza el tiempo, son las 7 de la mañana, 16 minutos, 7 de la mañana, 16. Estas son las noticias actualizadas a esta hora de la mañana. 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
1: Las 7 de la mañana, 16 minutos, son las 7 de la mañana, 16 minutos, mucha atención. Olímpica Estéreo actualiza a esta hora de la mañana las noticias, ponen la lupa a una vivienda con hacinamiento de animales en la ciudad de Montería. De acuerdo con la información conocida por las autoridades que vienen adelantando controles en diferentes sectores, una vivienda en la zona urbana de la ciudad de Montería, donde se reportó cerca de 50 gatos en el barrio Nariño, también aves. Uno de los casos que más ha llamado la atención se registra precisamente en este barrio Nariño, donde una residente ha destinado parte de su vida para albergar cerca de 50 gatos, aunque la acción habría surgido de la intención de brindarle refugio y protección. El elevado número de animales en un mismo espacio estaría generando dificultades que ya afectan la convivencia en el sector.
0: 7 de la mañana, 17 minutos, joven talento de fútbol pierde la vida en accidente de tránsito en Montelíbano. Una madrugada de dolor sacudió a Montelíbano. Breiner Andrés Salgado Arrieta, un joven de aproximadamente 16 años y reconocido como una promesa del fútbol, habría perdido la vida tras sufrir un accidente de tránsito la madrugada de este domingo en el barrio San Francisco. Según versiones de vecinos, pasada la medianoche un fuerte estruendo despertó a varios habitantes del sector, quienes salieron a ver de qué se trataba y pidieron ayuda de inmediato. Breiner fue trasladado hasta un centro asistencial del municipio, pero minutos después sus familiares recibieron la dolorosa noticia de su fallecimiento. La muerte del adolescente golpea especialmente a la comunidad deportiva de Montelíbano. Familiares, amigos y compañeros y entrenadores recuerdan a un joven talentoso y disciplinado que soñaba con llevar su fútbol a grandes escenarios y representar algún día a su municipio.
1: Las 7 de la mañana, 18 minutos, son las 7 de la mañana, 18 minutos. Más noticias actualizadas a esta hora de la mañana en Olímpica Estéreo. Mucha atención. De acuerdo con la información conocida, en la ciudad de Montería inmovilizaron 33 motocicletas y 4 carros por incumplir normas de tránsito. De acuerdo con el informe entregado por las autoridades, los procedimientos fueron ejecutados por uniformados en los sectores de la zona centro, el recreo y margen izquierda. Durante los operativos, apegados al marco del comando situacional, también colocaron 8 comparendos por diversos motivos relacionados a la movilidad.
0: 7 de la mañana, 19 minutos, Migración expulsa a extranjeros y reporta medidas con impacto en Montería. Migración Colombia continúa adelantando procedimientos de expulsión a ciudadanos extranjeros que registran antecedentes, incumplen medidas administrativas o presentan comportamientos que, según la entidad, afectan la seguridad y la convivencia en el país. Dentro de las actuaciones más recientes, la autoridad migratoria informó sobre la expulsión de 2 ciudadanos extranjeros que representaban un riesgo para la salud pública y la tranquilidad de los habitantes en Cartagena y Montería, poniendo a la capital de Córdoba entre las ciudades involucradas en estos nuevos procedimientos. El procedimiento se conoció después de que funcionarios de Migración Colombia detectaran en el Aeropuerto Internacional Rafael Núñez de Cartagena a un ciudadano peruano que era requerido por las autoridades de su país. Estas medidas se producen en medio de la instrucción del presidente Abelardo de la Espriella de endurecer las acciones contra migrantes que cometen delitos y avanzar en su expulsión o deportación cuando las normas migratorias así lo permitan.
1: Las 7 de la mañana, 20 minutos, actualidad informativa en Olímpica Estéreo, mucha atención. Un hombre fue capturado en Arboletes, Antioquia, señalado presuntamente supuestamente de participar en una operación que habría afectado a una joyería de apartado. Las autoridades investigan la entrega de joyas de oro cuyo valor aproximado asciende a 180 millones de pesos. De acuerdo con la información entregada por las autoridades, el señalado habría arrendado una camioneta de alta gama y posteriormente utilizó el vehículo como garantía para obtener las piezas de oro.
0: 7:20 p.m, si me dejas te mato. Capturan a hombre señalado de golpear y amenazar a su pareja sentimental. Una discusión por un presunto ataque de celos terminó con una mujer lesionada y un hombre capturado en el barrio Poblado de Montería. La policía llegó hasta una vivienda del sector tras recibir una alerta de la comunidad por una riña y encontró a la víctima con una lesión en el ojo derecho, presuntamente causada por un golpe de su pareja. La situación se tornó aún más grave cuando, según la información recopilada por las autoridades, el hombre habría amenazado de muerte a la mujer incluso en presencia de los uniformados, manifestándole que si lo dejaba la mataría. Ante lo ocurrido, los policías procedieron a capturarlo en flagrancia y dejarlo a disposición de la autoridad competente.
1: 7:21 p.m, actualidad informativa de Olímpica Estéreo. Mucha atención, dos jóvenes fueron víctimas de accidente. Dos jóvenes identificados como Luis Felipe Ortega Arias, de 19 años de edad, y Breiner Andrés Salgado Arrieta, de 16, fallecieron este fin de semana en accidentes de tránsito en la ciudad de Montería y Monteríbano. Estos siniestros elevan a 237 la cifra de muertes viales en el departamento de Córdoba en lo que va corrido de este año, sumando más de 100 en el área metropolitana, donde la policía atribuye la situación a la falta de cultura vial y al irrespeto de las normas.
0: 7:22 p.m, vientos fuertes y lluvias dejan averías eléctricas en Montería y varios municipios del departamento. Los fuertes vientos y las lluvias registradas en las últimas horas han ocasionado averías en la infraestructura eléctrica de Montería y en varios municipios del departamento de Córdoba, según informó Afinia, filial del grupo EPM. La empresa indicó que sus cuadrillas en técnica ya se encuentran atendiendo los daños en los circuitos Pradera 4, Río Sinú 3 y 4, Montería 5, Nueva Montería 2, Tres Piedras, Sena, Santa Lucía 2, Los Córdobas y Canalete, además de la línea 576.
1: Las 7:22 p.m, son las 7:22 p.m, mucha atención. Actualidad informativa de Olímpica Estéreo. El 90% de las llamadas extorsivas salen desde las cárceles. Así lo afirmó en Olímpica Estéreo el capitán José Luis Peña Figueroa, subcomandante del Gaula en la policía del departamento de Córdoba, y alertó sobre la modalidad de falso servicio, una extorsión que afecta al sector rural del departamento. El oficial recomendó verificar identidades, contactar a la policía, compartir ubicación y denunciar al 165, destacando que más del 90% de estas llamadas provienen de las cárceles.
0: 7:24 p.m, nuevamente un volco pierde el control y termina en el separador de la terminal. El nuevo incidente, que involucra un vehículo de carga pesada, generó preocupación la mañana de este sábado en Montería. El hecho se registró en inmediaciones del centro comercial Nuestro, donde un volco terminó sobre el separador de la calle 29. La situación volvió a llamar la atención de conductores y transeúntes que se movilizaban por ese sector de la ciudad, uno de los corredores con alta circulación vehicular. Hasta el momento no se conocen reportes de personas lesionadas relacionadas con este nuevo hecho.
1: 7:24 p.m, mucha atención, actualidad informativa de Olímpica Estéreo. Un accidente de tránsito ocurrido en la mañana de ayer domingo dejó como saldo dos adultos lesionados y un menor aproximadamente de 5 años ileso en la vía que comunica al municipio de Puerto Escondido. El hecho se registró a la altura de la vereda Palmar, donde, por causas que son materia de investigación, una motocicleta en la que se movilizaba un hombre, una mujer y un niño terminó saliéndose de la carretera. El conductor sufrió lesiones de mayor consideración, mientras que la mujer presentó heridas de menor gravedad. El menor afortunadamente resultó ileso.
0: La hora de las noticias, son las 7:25 p.m. en Olímpica.
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2: En la ciudad de Montería culminó ayer el Nacional de Levantamiento de Pesas, evento que durante 5 días reunió en la Villa Olímpica de Occidente a destacados exponentes de esta disciplina provenientes de diferentes regiones del país. La delegación cordobesa tuvo una destacada actuación y logró conquistar 27 medallas en total, dejando en alto el nombre del departamento momento y logrando el primer lugar por equipos junto a Meta y Fuerzas Armadas. Los deportistas nacionales iniciaron su preparación hacia los Juegos Deportivos Nacionales que se llevarán a cabo en noviembre del año 2027 en Córdoba y Sucre. 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

Son las 7 de la mañana, 46 minutos en Olímpica. 7:46, estamos en Temprano, es más bacano. 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Son las 7 de la mañana, 47. 7:47, estamos con todos los oyentes que se reportan, que están en nuestra sintonía a esta hora de la mañana. Quiero saludar muy especialmente a Verónica Martínez, que está en nuestra sintonía. Verónica Martínez Alvear está en nuestra sintonía. Gracias por siempre escucharnos 90.5. Al gran Juancho López en la distancia también, que se reporta, está conectado con nosotros. Juancho, gracias por esa sintonía enorme en este lunes arrancando la semana. 7:48 minutos, 7:48 minutos. 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
1: 7:53, la mañana del lunes, en Temprano es Más Bacano.
2: Hey, manito, buenos días.
1: Buenos días.
2: Hombre, saludo a todos esos, esa gente linda ahí de Montería, de parte del Guaji. Ven, primo, resulta que cuando yo estaba en el colegio, a mí me la montaban, me decían el Chavo del Ocho.
1: ¿Por qué?
2: Me decían el Chavo del Ocho, no sé, y esa vaina a mí me ponía mal. Yo le pregunté a mi mamá, ajá, mamá, a mí me dicen el Chavo del Ocho, eso me deprimía. Y me ha dicho mi mamá, tranquilo, mijo, no le paraste atención a esos pelados. La verdad es que eso fue sin querer queriendo.
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1: Bueno. 7:55 minutos en Olímpica. Abrazo para los que arrancan la semana en sintonía de la estación del primer lugar desde Medellín y la distancia. Nos escuchan a esa hora, dice, feliz inicio de semana Olímpica. Los escucho desde el metro de Medellín. Temprano es más bacano.
2: Oye, tuve fin de semana en Medellín.
1: Usted está por todo
2: en
1: lado.
2: El concierto de Arcángel.
5: Ah.
2: Una amiguita me invitó, vamos, yo no estaba despachado, vamos.
1: La maravilla.
2: Con los pasajes por avión y toda esa vaina barato, económico.
1: ¿No lo saludó?
2: Hombre, estábamos muy lejos, pero yo no sé, yo me vine con la misma.
1: ¿Se vino?
2: Claro, con la misma vaina de que no entendía, no comprendía.
1: Lo o que sea, usted solo fue por la invitación que le hicieron ahorita, no por el artista.
2: Ya, dame de whisky, porque realmente...
1: Whisky en concierto de reggaetón.
2: Bueno, claro, lo vio, tomamos el whisky.
1: Pero Choco, hubo de todo en ese concierto.
2: Ah, bueno, ahí sí no sé, yo hablo de lo que yo vi.
1: Mira que la frase desde septiembre se siente que viene diciembre, la utilizaron ahí en ese concierto, le entregaron el atuendo paisa a Arcángel. Y el claro, creador de contenido.
2: La ropa que se había embolatado.
1: Jason Guardo tuvo un momento muy, muy chévere, muy bacano ahí. Con esa canción que...
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1: Estuvo bueno ese concierto. Bueno, pero qué bueno que haya vivido la experiencia por allá, Choco.
2: Pero usted estuvo allá.
1: No, pero me mandaron datos.
2: Y entonces, déjese sapo. Choco, usted estuvo allá. Yo no voy a decir nada entonces, como
3: bastante chupo el chocorrón desde temprano.
1: 7:54.
7: Qué guapo este viejo loco, eh.

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0: Son las 8 de la mañana, 20 minutos, 8 con 20 minutos. 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
1: Hey, Yami, buenos días. Reciban una bendición especial. Hoy, inicio de semana. Anoche fue una noche, tú sabes, una noche que no pude dormir. Una noche pensando en mi novia. No pude dormir pensando en mi novia. No pude comer pensando en mi novia. No pude cerrar los ojos pensando en mi novia. No sabes por qué.
2: ¿Por qué?
1: Ay, si tenía tronco de hambre, ¿cómo voy a poder dormir?
3: 8 de la mañana, 22 minutos, son las 8 de la mañana, 22 minutos en Olímpica Estéreo.
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3: A esta hora de la mañana hacemos el contacto con Javier Fernández, el cantante del gol. ¿Ya está por ahí?
0: Sí, señor. 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
3: 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Sin lugar a dudas, a esta hora de la mañana también vamos a conocer el estado del tiempo y resultado de las loterías jugadas el día anterior en el territorio colombiano.
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3: Temprano es más bacano, y a esta hora de la mañana, Javier Fernández, el cantante del gol, nos entrega las últimas noticias deportivas en el balompié colombiano.
4: Aquí estamos, señoras y señores, y aquí están las tres noticias de Olímpica Estéreo y el cantante del gol para todo nuestro país. Abrazos para todos en Colombia. Y bueno, la primera tiene que ver con el debut de Alberto Gamero con el equipo de los Millonarios. Debutó Gamero, su segunda llegada al conjunto de los Millonarios. Se espera mucho de Alberto Gamero, sabemos de su trabajo y demás, pero apenas logró empatarle a un débil Deportivo Pereira 1-1. Es el primer resultado en esta segunda fase, segundo tiempo podríamos llamar para Alberto Gamero en el conjunto de los Millonarios. Bueno, muchísima, pero muchísima polémica por la decisión del comité disciplinario de la Dimayor con respecto al jugador Yormar Hurtado. Ustedes tal vez recuerdan que Yormar Hurtado, jugador de la América de Cali, estaba acusado y además se había interpuesto por intermedio del Boyacá Chicó y de varios equipos una denuncia ante la Dimayor por un acto que hizo Yormar Hurtado en jugar, dicen, en tres equipos al mismo tiempo en el mismo torneo, y eso es irregular. La Dimayor dijo que no le podían quitar los puntos al América, pero aquí está lo extraño. Lo extraño es que dicen que no, le quitan los puntos al América, pero le dicen a Yorman Campuzano que no puede jugar más este año. Entonces lo castigan luego, entonces sí se supone que había una irregularidad. Pero América de todas maneras ha protestado también y ha dicho que es una injusticia, porque el jugador, pues, lo contrataron para que jugara, ¿no? Y ahora no puede actuar con el equipo escarlata. Cosas que pasan en nuestro fútbol colombiano. Bueno, llegó a la ciudad de Bogotá desde ayer el equipo Vasco da Gama. Emanuel, que es su técnico, decidió no traer a sus figuras, entre ellos a Andrés Gómez, al Tinito Gómez, es jugador de Millonarios, que es una de las figuras del equipo Vasco da Gama. Recuerden que este martes a las 5 de la tarde Vasco da Gama se enfrenta por la Copa Suramericana a Independiente Santa Fe. ¿Por qué no trajo las figuras? No es que desestime a Santa Fe, como dicen los titulares, no. Es que Vasco da Gama tiene 25 puntos en la tabla en el Brasileirão y está a punto de descender, y no quieren descender, y juegan frente a Gremio este fin de semana y quieren cuidar los jugadores para que estén 10 puntos frente a Gremio, porque ya frente a Fluminense perdió el partido anterior, se quedó solo con 25 puntos, y el técnico ha dicho que va a priorizar el torneo local y que Vasco da Gama no puede descender. Eso es la razón, y me parece una razón lógica, totalmente lógica. Las tres noticias que tenemos para ustedes, una ñapita les voy a entregar, una ñapa. El técnico del Sporting de Lisboa ha dicho que no saldrá de Luis Suárez, el jugador colombiano. Lo estaban ubicando en el fútbol inglés y el técnico ha dicho, no señores, el señor Suárez, que es mi goleador, no se va del equipo. Así que se queda en el Sporting Lucho Suárez, el jugador colombiano de selección colombiana, de selección de nuestra amada selección Colombia. Abrazo para todos los oyentes de Olympic Stereo. Y aquí está el cantante del gol con ustedes como todos los días. Un abrazo.

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1: Son las 8 de la mañana, 33 minutos. 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

0: Son las 8 de la mañana, 50 minutos, 8:50. 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
1: 8 de la mañana, 52 minutos en temprano es más bacano.
2: Ve, Ivánito, me ha preguntado una muchacha que me vio ahí en el centro y me dijo: oye, Bari, ¿tú en qué te dedicáis?
3: Yo ¿cómo le dije, así no, que Mari? ¿Cómo así?
2: Bari.
3: Así, cuidado, una vaina.
2: Ojo con eso. Oye, me ha dicho: ve, guaje, o Bari, ¿a qué te dedicáis? Yo básicamente respirar. No gano mucho, pero me da para vivir. Un poco, pues la vaina está fregada.
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2: Mira, ustedes saben que se celebra hoy 7 de septiembre.
4: Se celebra.
2: Y queremos enviarle un saludo a toda esa gente linda. El Día Mundial del Buzo. A todos los... ¿Usted fue... ¿Cómo se llama? ¿Buceador? No, señor Ricardo, no. Pupilo.
0: Hombre, no.
2: Bueno, hoy le dedicamos ese día especial a todos los que están debajo ahí del mar, siempre en esas labores. A propósito, ¿ustedes saben cómo se llama el campeón de los buzos en Japón?
4: ¿Cómo?
2: ¿Cómo se llama el campeón de los buzos en Japón, en japonés?
4: ¿Cómo se llama?
2: Se llama Toco Fondo. ¿Y el subcampeón sabe cómo se llama?
4: Casi Toco.
2: Casi Toco, sí, señor.
3: Ay, te están bien, pendejo.
0: 8 de la mañana, 55 minutos, 8:55. 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

0: Son las 9 de la mañana, 14 minutos, 9-14 minutos. Estamos en el lunes arrancando la semana con Temprano es Más Bacano. El alegre despertar de este lunes 7 de septiembre.
1: Los oyentes a través del 325-36-1905 se reportan, los que hoy están de cumpleaños, algunos en su lugar de trabajo también disfrutando de nuestra compañía en este arranque de semana, nueva semana del mes de septiembre, porque desde septiembre
2: se siente
1: que viene diciembre.
2: Mira, hoy está de cumpleaños el gran Lucho Estrella. Luis Estrella está de cumpleaños en Cantaclaro. Felicidades, el cajero de moda, dice por ahí.
0: Bueno, saludo para Luchito Estrella. Conéctese eso ahí y ahí pone el otro. 9 de la mañana, 15 minutos. 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
0: Claro que sí. 9 de la mañana, 16 minutos. Saludo también especial para toda la gente que está en el centro de la ciudad. A esta hora de la mañana, los talleres de latonería, de pintura, los talleres de mecánica automotriz. Gracias por estar siempre en nuestra sintonía.
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0: 10.999.000.
3: Uy, bueno, ya lo saben, es muy fácil. No, señor, ninguno de los empleados de la Organización Radial Olímpica ni de Suzuki pueden participar.
2: Pero yo sí puedo participar.
3: Le dije que no estás oyendo.
2: Yo sí, pero yo estoy ahí.
1: Servicios sociales.
0: Le van a pegar. Bueno, pues.
1: A esta hora de la mañana se extravió una cartera con documentos a nombre de Saulo Ospina Bustos entre el Colegio La Salle y Tienda La Ricota de Pasatiempo. La persona que se haya encontrado esos documentos puede comunicarse al 310-468-2168.
0: Son las 9 de la mañana, 18 minutos en Olímpica.

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0: Las 9 de la mañana, 53 minutos, 9 de la mañana, 53, estamos en temprano, es más bacano, lunes 7 de septiembre.
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2: Hey, un caso que me pasó con el médico. Doctor, ya compré la revista que usted me dijo. Ya compré la revista que usted me dijo. Y me ha dicho el doctor, ¿cuál revista? No sea pendejo, Remedio para la Vista. Pero uno siempre escucha mal, ¿no? En los años.
0: 9 de la mañana, 54, 9:54. Saludo especial a los oyentes que están en el Supermercado Popular de Oriente, Mercadito del Sur, Terminal de Transporte. Gracias por estar desde las 3 de la madrugada con nuestra sintonía en Temprano es Más Bacano.
1: Y a cada uno de los oyentes que están en sus lugares de trabajo también conectados con la estación del primer lugar, Olímpica Estéreo 90.5.
0: Vamos llegando a la parte final de nuestra programación en el día de hoy. A ustedes, gracias por estar en nuestra sintonía. Se les quiere. Sigan ahí, escuchando 90.5.
2: Diga algo.
3: Mira, no, un chisme que les tengo. ¿Ustedes sabían que hay el cantante que era de Chucky Town, Tostado? Usted sabe,
1: Quedó tostado.
3: No. Tostado reveló en un video que Omar Geles le había dicho a él que tenía un sueño por cumplir, y eran de que el dúo urbano de Zion y Lennox le grabara alguna canción. Desafortunadamente, pues no se pudo, porque Omar no pudo hacer canciones. Pero esto lo reveló Tostado de acuerdo a la canción Cuando Lleguen los Millones. ¿Saben cuál es la canción Cuando Lleguen los Millones, verdad? Debido a esa canción, el hombre va a hacer un homenaje especial en pos a Omar Geles.
2: Oye, yo también tengo un sueño.
3: ¿Cuál?
2: Pero no lo he podido cumplir.
3: Ajá.
2: Échame un sueño allá en la Torre del Peñol. No he podido.
4: ¿Cuántas escaleras tiene?
2: Oye, son un poco escalones, tiene un poco de metro. Uy, y ahora le están poniendo ascensor.
1: Ah, bueno, sí, más bacano.
2: Claro.
3: Usted visitó eso, ¿no?
2: Claro, yo estuve allá, por eso le dije, no pude echarme el sueño, había mucha gente, mucha bulla.
0: 9 de la mañana, 56, así llegamos a la parte final. A ustedes, gracias por esa sintonía.

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0: Bueno, a esta hora tenemos una oyente.
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0: Esto se llama No, no, no, no es amigo el corazón. Los Diablitos, una composición de Omar Geles, el fallecido. 10:25 minutos, quiero saludar, hoy está de cumpleaños a Shayel, cumplió 2 añitos el día de ayer. Shayel Galvis, bueno, bendiciones en esta mañana, deseándole felicidades, que el Dios de la vida le permita cumplir muchos, pero muchos años más al lado de todos los seres queridos, todos los que le rodean. Esta fecha especial, 7 de septiembre. Deseamos infinitas bendiciones en esta mañana, celebrando con Olímpica. 10:25, dice por acá, más oyentes que se reportan a esta hora. Dice, buenos días, señores de Olímpica, ¿cómo hago para inscribirme en la moto? Claro, envíe la palabra Suzuki a nuestro WhatsApp. Recuerde, Suzuki con S y Z, Suzuki. Y pendiente a nuestra programación, ya lanzamos la palabra de hoy, porque el fin de semana usted, si nos dice, nos llama, lo llamamos, si usted nos dice la frase completa, puede ser uno de los finalistas para llevarse la motocicleta DR150 ABS Suzuki. 10:26, seguimos en esta mañana entregando buena música para que sigas pasándola rico. Es el arranque de la semana, es Olímpica, te acompaña.
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5: Bueno, a esta hora tenemos un oyente. ¿Quién llama?
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0: Wendy engancha porque no hay chorro que no termine en gota.
1: Ay, David, de tú.
2: Esto se llama otro adiós, es morirme. Diomedes Díaz, el cacique de la Junta de Diomedes Díaz. A esta hora de la mañana, cuando son las 11:19 minutos, ya 11:20 minutos en Olímpica. Bienvenidos en este comienzo de semana. Oiga, claro que sí, segunda semana del mes de septiembre. Hoy, 7 de septiembre, bajo la bendición de Dios, arrancamos todo. Que Dios sea, esté siempre por delante en todos y cada uno de nuestros proyectos que vayamos a realizar en esta nueva semana, en este fin de año. Cójanla suave, no estén cogiendo lucha, relájense, ya lo que fue, fue. El otro año miramos a ver qué hacemos, en fin. ¡Herda, qué vaina linda! Bueno, señoras y señores, aquí estamos en la gozadera de la mañana.

Brilla una nueva mañana, así es. Después de la noche anoche que no sabemos qué pasó, brilla una nueva mañana hoy. Oiga, qué vaina linda. Gerencia Maestro Mario Zuluaga, dirección artística, director Cueto Gumbar, el inquieto de los papás de los pollitos. Aquí les acompaño yo, el negrito del sabor. Luis.

0: Eso sí es verdad. Pero ustedes se van reportando, van enviando su mensaje, su nota de voz, el 320-536-1905. Recuerda que si te quieres ganar una moto 0 kilómetros Suzuki, solamente tienes que enviarme las palabras. Vamos a hacer algo. Si te vas a reportar, envíame nota de voz. Nota de voz, cortitica. Si te quieres inscribir y quieres participar en la motocicleta Suzuki 0 kilómetros, escribe únicamente la palabra Suzuki, así. La palabra Suzuki. Dime, Lucho, quiero la moto Suzuki, pero si te quieres reportar, envíame nota de voz. Vamos a ver. Claro.
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Pero hoy está de cumpleaños el gran Santiago Carrascal, de cumpleaños el gran Santi. El gran Santi de Colombia, Santiago Carrascal, celebra con Olímpica Estéreo un año más de vida en este día tan bonito, hoy 7 de septiembre. Que Dios te bendiga, Santiago Carrascal, de parte de Mierly Mesa y de todos tus familiares que te desean felicidades en este día tan especial para ti. Que Dios te guarde siempre, gran Santiago Carrascal, de cumpleaños, y lo celebra con Olímpica. Eso, ahí, ahí, ahí. Eso. Don Carmelo Velázquez, un abrazo, papá. Saludos para Melissa González, que también siempre están conectados con los 90.5 de Olímpica. La emisora del primer lugar de sintonía, la que te pone de todo. Y bien bueno se siente que viene diciembre.

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0: les cuento que está de cumpleaños. Hoy está de cumpleaños la princesa de la familia, Valentina Lugo. Está de cumpleaños en el día de hoy de parte de sus abuelos, de doña Norma, de manera muy especial también de don Ramón. Oiga, de su papá el papacito Luis Alberto Lugo, y de toda la familia, de sus abuelos, de sus tíos y demás familiares, de su primito, que le desean felicidades. Vale, un abrazo para ti inmensamente, que Dios te bendiga y te regale larga vida. Felicidades para la gran Valentina Lugo, y que lo celebra con Olímpica.
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0: ¡Rompan a todo el mundo! ¡Rompa a todo el mundo! ¿Cómo así que rompan a todo el mundo? ¿Cómo rompan Calazán? Díselo para el empresario más grande que tiene la sabana, don Danilo Bautista, el Calazán Bautista, oiga. Así empiezan los grandes, Danilo, no te preocupes. Por algo se empieza. Empezamos contando monedas, después terminamos contratando a la Blin.
1: Ay, no. Oye, y la noche la pasé.
0: Díselo para el gran Molly de Colombia, que se pasó la noche, mejor dicho, en una fiesta bonita. Oiga. Y rompan a la señora, digo, rompan a la señora. Bueno, entonces, juicio. Rompan, rompan. Padilla, rompa en niñera,
1: rompa todo el mundo,
0: ay ve, rompa pa don Antonio Ortiz. Oiga, amanecimos, güey, mejor dicho, que tremenda sofocación, y eso es una bebedera de agua, yo.
2: Hola, muy bien, te voy a decir que estos calores acá están bravos, que yo tengo ganas de meterme en el chócoro del ganado, de 500 litros, donde el ganado bebe agua, gallo. Está metido ahí.
0: Verdad, y en Guayabao.
2: Joda, vienen estos calores bravos otra vez, gallo. Hogaje, no joda.
0: Verdad. Da uno el tomando. Hoy estamos así como cuando operan a uno, bueno, es solo líquido. Solo sopa.
3: Yo escucho.

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Es que no es la plata, es el corazón. Así se llama la canción que hace Silvestre Dangond a esta hora de la tarde. Se llama Así no sirve, definitivamente. Así no sirves, así no sirve, le dieron a un amigo mío.

0: Como le dieron a un amigo mío, lo dejó la mujer. Me preguntó a la mujer así de pronto, mi amor, te sirvo. ¿Qué vas a servir tú para nada, hombre? Ya tú estás ya acabado, ya. Párate ya dos. Esto soy te duerme. No, que si te sirvo gaseosa. Ay, qué pena, mi amor.
1: Es verdad, qué vaina. Muy bonito, señor inservible.
2: Oye,
1: bueno, señoras y señores, se siente que viene diciembre. A mí me encanta cuando llega septiembre, mes del amor y la plebe. Digo, amor y amistad.

0: Se siente que viene diciembre. Pa' que vaina linda. Un abrazo para los mejores oyentes del mundo que se van reportando a esta hora de la tarde, van enviando sus mensajes, su nota de voz. Yo les voy acompañando, les voy complaciendo. Voy con ustedes hasta las 5 de la tarde. Ustedes me acompañan al 325-36-1905, enviando su mensaje, su nota de voz. Recuerda que si quieres participar y ganarte una motocicleta Suzuki 0 kilómetros, solo debes enviar la palabra Suzuki. Si te quieres reportar, hazlo a través de una nota de voz a esta hora para que te la vaciles y me acompañes en el vacilón de la tarde con buena música. Arrancando esta semana espectacular. Hoy es semana positiva.
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0: Dice viejo Yolu, regálame una canción, por favor. Un poquito de cariño, yo te pido. Un poquito de cariño, nada más. Hombre, cómo no. Hombre, Banshee, cuéntate, gallo. Carajo, Banshee, tan sol templado.
2: Hola, muérdete, güey, de que estos calores acá están bravos, gallo. Tengo ganas de meterme en el chócoro del ganado, de 500 litros, donde el ganado bebe agua, gallo.
0: ¡Mierda!
2: Está metido ahí. Joda, vienen estos calores bravos otra vez, gallo. Fogaje, no joda.
0: ¡Mierda, que si un fogaje! Virgen de Chiquinquirá. Díselo para Víctor Márquez. Ahí está en la sintonía. Un abrazo, hermano mío. Gracias por escuchar Olímpica. Lucho, me regálame la canción A pesar de todo, de los diablitos. Yo escucho Olímpica porque me pone de todo. Hoy es lunes. Lunes arrancamos esta semana. Oiga, con la bendición de Dios. Arrancamos la semana con la bendición de Dios y con buena música. Esto se llama Te Quedaste. Una bonita canción para dedicar en este mes de septiembre, mes del amor y la amistad. Esto lo hace Felipe Peláez. Johnny Hoyos, Felipe Peláez. Te Quedaste. Bonita canción, escúchenla. Porque es hermosa para dedicar y enamorar en este mes de septiembre.
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La canción se llama Razones de Amor, Farullo Ortiz. Farullo Ortiz, a petición de nuestros oyentes que solicitan sus canciones en el vacilón de la tarde, señoras y señores. Linda que eres tú, mi amor. Oye, te continúan enviando la palabra Suzuki 325-36-1905 de Olímpica para que puedan participar y ganarse una moto Suzuki 0 kilómetros. Óiganlo bien. Quiero felicitar también a Dariel Pretel Quiñones, que se encuentra de cumpleaños y celebrando un añito de vida. Que pidió que lo bendiga y le regale larga vida. Felicidades. 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

0: Sí, señor. Oye, oyente que se va reportando al 320-536-1905. Nos envían las notas de voz que dicen. Hola, buenas tardes.
1: Buenas tardes, Lucho. Bendiciones.
0: Amén, hermano mío.
1: Lucho, amén. Aquí en sintonía 171 en Bahía de Alameda. Lucho, para que me haga y me complazca con una canción de Binomio.
0: ¿Cómo se llama?
1: Añoranza, ¿viste? Dame el favor. Añoranza,
0: listo, hermano mío. Un clásico a esta hora de la tarde. Sí, señor, porque desde septiembre se siente que viene diciembre. Oye, Jota, saludo para doña Eti, que está escuchando Olímpica Estéreo ahí en las Américas. Doña Eti, un abrazo para ella. Gracias por estar en sintonía siempre de Olímpica Estéreo. Yo me regálame la canción Me Vas a Extrañar de Giancarlo Centeno. Yo escucho Olímpica porque me pone de todo. Desde el barrio Caracolí, quiero felicitar en el día de hoy al señor Juan Carlos Meneses, que está de cumpleaños, que mi Dios me lo bendiga. Lucho, regálame la canción de Diomedes Díaz, tu cumpleaños. Vamos a felicitar también ahí en San Andresito a la niña María Celeste Romero Martínez por estar de cumpleaños en el día de hoy, de parte de su mamá, de María Patricia, de su papá, de Carlos Romero, de sus hermanos y de su abuelita, escuchando Olímpica. Oye, saludo también para el propio Jorge Carrascal, don George Carrascal, está en la sintonía escuchando Olímpica desde Sierra Chiquita y en el centro de Montería, Juanita Correa, al lado de su hermanito querido del alma, el gran Catico Correa. El CC de Colombia, desde Bogotá. Saludo para Onalvi Causil. Dice, trabajando y escuchando Olímpica. Bueno, continúen enviando la palabra a Suzuki para que puedan participar y ganarse una espectacular, oigan, motocicleta. Motocicleta 0 kilómetros.

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0: ¿Será que no es fácil ser feliz? ¿Será que no es fácil ser feliz? Buena canción que hace hasta ahora Miguel Morales en los Diablitos del Vallenato. Que son las 4 de la tarde, 23 en Olímpica, 4:23. Un abrazo para todos nuestros cibernautas que nos sintonizan a través de la web, a través de nuestra aplicación, que están conectados con los 90.5 de Olímpica Estéreo. 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
0: Me dice Lucho, ¿cómo debo participar? Sencillo, solamente me envías la palabra Suzuki, ya mismo al 325-36-1905. Sigue los pasos para que te inscribas y puedas participarte y ganarte una espectacular motocicleta 0 kilómetro.
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0: Solo faltan 14, Iber Moreno, solo faltan 14.
2: Me siento orgulloso de ser olimpista.
0: Solo faltan 14 días, Iber Moreno, para ver qué es lo que vale, para ver con qué va a salir la blip.

se vienen las patro, las patro, patro, las patronales de Iber Moreno. Por acá dice Lucho Men, yo escucho Olímpica, para que me hagas el favor de complacerme con la canción. Uy, quédate callada, de Farucho, eso va que va. Yo me regálame la canción de Los Unicornios, yo escucho Olímpica porque me pone todo. Ya sonó, hace poquitico sonó. 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Enviando la palabra Suzuki, únicamente lo que tienen que hacer, envía la palabra Suzuki. 320-536-1905 de Olímpica Estéreo.

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Cualquiera que sea que no pase del 2, tiene que ser el 1 o el 2. Tu número 1, tu número 2. Ese quiero ser para siempre mi vida. Así se llama tu número 2, Grupo Cabras, por allá desde el año 2014. En el álbum Sin Censura, de la composición de John Mindiola. Bonita canción.

El tuyo soy yo, Luisa. 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Ahí en La Risueña, toda la gente linda de La Risueña. Está ahí en la sintonía. En los 90.5 de Olímpica Estéreo. 5 de la tarde, 23 minutos. 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Simplemente envíase una fotografía al WhatsApp 320-536-1905, la fotografía de la humedad, para que te puedes llevar el tarro de Torofil. Son las 5 de la tarde, 24 minutos, suena Olímpica, Alfonso Estumo, el papá de los amores.

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sobre todo porque se aproxima una época de vacaciones o mini vacaciones. Hablamos de la semana de Uribe, famosa para el próximo mes. Y esto suena a vacaciones. Capo se llama Reina Criminal. Son las 5 de la tarde, 50 minutos en Olímpica.

0: lunes, arranque de semana y aquí está la estación del goce permanente olímpica acompañándote con buena música, por supuesto, y a esta hora de la tarde con buena información. Llega don Juan Diego Lara, bienvenido. ¿Cómo vamos?
1: ¿Qué tal fin de semana?
2: Buenas tardes.
1: Buenas tardes.
2: Espectacular.
0: Ah, qué bueno.
2: Maravilloso. De playa.
0: Por ahí lo vi en simulacro de diciembre, de Navidad.
2: Estoy montando un negocio.
0: Sí, señor.
2: Sí, un negocio también de casas. Les estoy ofreciendo a la ciudadanía el plan techo.
0: ¿Plan techo?
2: Sí.
0: ¿En qué consiste?
2: Si no me pagas el arriendo, te echo.
0: Te echo de la casa.
2: Es un nuevo negocio, ¿no?
0: Un nuevo emprendimiento.
2: Mucha atención, hoy venimos recargado porque es lunes.
0: Sí, señor. Arranque de semana.
2: Con buen patrocinio.
0: ¿Con quién?
2: Para saborear Caldos de Gallina La Condenada.
0: ¿Caldos de Gallina La Condenada?
2: Que no sabe ni a caldo ni a nada.
0: Condenada de gallina.
2: Mucha atención.
0: Atención.
2: Tipo tan de mala.
0: Sí.
2: En una balacera murió de una puñalada.
0: No. Bastante salado.
2: Atención. Atención, mucha atención, porque se descubrió una conversación entre las frutas. Y es que la naranja le dijo al limón que tenía gripa.
0: Esta.
2: El limón le recomendó que tomara vitamina C. Mucha atención.
0: Atención.
2: Doctor le dijo a una madre,
0: ¿sí?,
2: que a su niño hay que sacarle rápido una radiografía.
0: ¿Por qué?
2: La madre preocupada le preguntó que si estaba muy mal y era porque no. Porque se había tragado la fotografía, la radiografía. Mucha atención.
0: Hay que sacarle la radiografía, caray.
2: Se descubren por qué las peras no se casan.
0: ¿Por qué?
2: Porque no hay peras que valgan. Y atención.
0: Atención.
2: Un bombillo. Sí. Atención a esa noticia.
0: Ahorrador.
2: Un bombillo se fue a una fiesta.
0: Ajá.
2: Y llegó prendido.
0: Uy, sonaron.
2: Y para finalizar, atención.
0: Atención.
2: Un tipo cogió un puente de casa.
0: ¿Cómo?
2: Y un día se subió a la terraza y lo atropelló un carro.
0: Y iba al balcón.
2: Y recuerde.
0: Recuerde.
2: No se case con el primero que le proponga. Tenga paciencia,
0: ¿sí?,
2: se podrá casar mejor y muchas veces.
0: ¿Sí?
2: Esa frase la dijo la novia de un viejito pensionado.
0: Son las 5 de la tarde, 54 minutos, llega Silvestre.

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0: de la frase de El Guajiro cuando llega el fin de semana. ¿O no?
1: Como dicen mucho por ahí, brujo.
0: Mano arriba las solteras. Que hoy voy para donde sea.
1: Yo fui animador.
0: Y todo.
1: Yo antes de ser comerciante.
0: Sí.
1: Yo fui animador y eso es lo único que sabe decir uno como animador. Todos los locutores siempre, todo el mundo es arriba las solteras. Arriba, arriba. Saben decir más nada.
0: ¿Dónde están las mujeres solteras?
1: El mundo dice lo mismo, yo también lo apliqué.
0: Aquí está Carlitos Pinedo, se llama Voy a Tomar. Son las 6:24 minutos en Olímpica Estéreo 90.5. En el lunes, arranque.

0: empieza.
1: La noche apenas empieza, Guajiro, sí señor.
2: Ve, primo, la noche apenas empieza y yo aquí recordando cosas aquí. Sí, esa canción de Tomás y es... Cosas. Usted está muy sentimental ahí. Ve, yo lo voy a hablar claro a usted. En las relaciones, el hombre siempre que tiene que pagar la cuenta. En el restaurante, ¿verdad? Siempre.
3: Sí, sí.
2: Porque la primera vez que la mujer invitó al hombre a comer... Lo sacaron del jardín del Edén.
1: Del paraíso.
2: Sí, señor, recordaron,
1: lo sacaron. Lo expulsaron.
2: Aquí recordando, analizando las cosas, cómo soy, es verdad.
1: Usted todavía le tira mente a eso.
2: Claro.
1: ¿Qué le pasó a él?
2: ¿A quién?
1: ¿El que aceptó esa invitación?
2: No, por lo menos, yo analizando de la vida.
1: Ah, ok.
2: Mira, te repito, en las relaciones el hombre siempre que tiene que pagar la cuenta del restaurante. Porque la primera vez que la mujer... invitó a un hombre a comer, lo echaron del jardín. Eso es lo que yo me refiero.
1: Ah, okay.
2: Son cosas de la vida.
3: Sí, sí, cosas de la vida total.
2: Así que abre el ojo a usted, oye.
3: Sí.
2: Como dice mi compadre Diomedes, abre el ojo al cajón.
1: Se la dejo ahí.
2: Se la dejo ahí.

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